gente se transforma. Y entonces, obviamente, yo caí en esa pregunta reflexiva que ni se me da. ¿Qué pasaría si nosotros aprendiéramos a mirar nuestro cuerpo así, como un paisaje en constante transformación, sin juicio, sin comparación y sin miedo? Y bueno, ya te lo dejo como pregunta, ¿eh? Reflexiva, por supuesto. Y es que me ha tocado acompañar a muchas personas en consulta que se miran al espejo y sienten que lo que ven no coincide con lo que son. Ese instante, además, puede ser súper doloroso, duele profundamente porque el espejo no solo refleja una forma, refleja años de palabras, miradas, silencios y también heridas, por supuesto. Y lo que la ciencia hoy nos muestra es fascinante. Es lo que me gusta también en mostrarte y compartirte, porque ayuda a integrar. Tu cuerpo no se distorsiona solo por lo que ves, sino por lo que tu cerebro y tus emociones sienten. Y bueno, hay muchos estudios como el de Giuliano y su equipo en 2025 que han descubierto que la imagen corporal se procesa en múltiples niveles, perdón, en la ínsula donde percibimos las sensaciones internas, en el giro fusiforme que reconoce la forma del cuerpo y en la corteza parietal que construye esa sensación de yo físico. Y cuando hay estrés, trauma o juicio constantes, todas estas áreas dejan de sincronizarse, ¿no? Empiezan a ser una desincronía total. Y entonces lo que ves tú enfrente del espejo puede sentirse extraño, ajeno o incluso amenazante. Y también, como señalan otros estudios que tienen muchas colaboraciones, el cerebro tiene una zona corporal que te quiero mencionar. Se llama, porque aquí lo tengo en inglés y te lo quiero decir en español, el área corporal extraestriada. ¿De qué se trata esta área? Esta área reconoce al cuerpo y otra es la ínsula, que lo siente. Pero cuando esas dos regiones dejan de hablar entre sí, se produce esa desconexión entre la imagen visual y la sensación emocional. Entonces, no es un espejo roto, es un espejo que perdió conexión con su propia historia emocional. Y aquí aparece algo que en terapia me gusta recordar. La percepción corporal no es una fotografía, es una sensación en movimiento. Cambia con el hambre, con el sueño, con la emoción, con la memoria. Por eso, cuando hablamos de distorsión corporal, no hablamos solo de vernos diferentes o de verse diferentes, sino de sentirse desconectados de lo que se ve. Y bueno, yo te invito a quedarte conmigo porque hoy vamos a explorar cómo se siente ese reflejo interior. Vamos a iniciar este viaje con una micropráctica que he llamado el espejo interior, una práctica de reconexión donde el lugar y en lugar de mirarte desde afuera, vamos a sentirte, pero desde adentro. Y al hacerlo, quizá vas a descubrir que tu cuerpo no busca ser aprobado, solamente quiere ser comprendido. Y bueno, nos preparamos para este primer momento del taller, de este más bien de esta trilogía, y busca un lugar cómodo, ¿eh? Donde puedas respirar, escuchar y simplemente estar. Este será tu primer encuentro con ese espejo que no juzga, sino que recuerda. Y en el siguiente segmento vamos a comenzar esta experiencia con una práctica de reconexión. Nombrar para liberar, porque cuando el cuerpo siente el reflejo, comienza a cambiar. Y bueno, pues entonces nos preparamos para el siguiente segmento. Te invito a acompañarme.

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1: Ya estamos de regreso en este primer episodio de esta trilogía del reflejo a la presencia. Tres encuentros para reconciliarte con tu cuerpo. Por supuesto que esta trilogía nace con el propósito de acompañarte paso a paso en este viaje de regreso a casa, a tu cuerpo. Y bueno, a lo largo de estos tres episodios de esta trilogía, vamos a ir transitando desde el espejo interior, donde la percepción comienza hacia el arte de no huir. Y finalmente, por supuesto, a la reconciliación más íntima, la relación con los alimentos y con tu propio cuerpo. Van a haber tres movimientos de una misma danza: la de aprender a habitarte con curiosidad, con respeto y con ternura. Y hoy estamos en este primer movimiento de esa danza, el espejo interior. Y en este momento, bueno, yo quiero invitarte a que exploremos algo que quizá parezca obvio, pero que lo cambia todo. La percepción no es una fotografía, es una sensación. Así es una sensación. Cuando tú te miras al espejo, lo que ves no es una imagen fija, es toda, imagina, toda una interpretación viva. Tu cerebro, tu historia, tus emociones y tus recuerdos colaboran en silencio. ¿Para qué? Para construir esa realidad visual. Por eso, a veces, lo que el espejo muestra no coincide con lo que sientes. Y bueno, hay muchos estudios de neurociencia que han demostrado que las personas con trastornos de la conducta alimentaria que atraviesan por esta condición y con alta autocrítica activan frente al espejo todas estas áreas cerebrales que hemos mencionado en el pasado relacionadas con la emoción y el juicio, no con la visión pura. Entonces aquí el cuerpo se evalúa antes de sentirse. Y cuando eso ocurre, la percepción se distorsiona y entonces deja de ser una experiencia sensorial. Y entonces se convierte en una historia de exigencia. Por eso, cuando decimos que la percepción no es una fotografía, cuando te menciono esto, estoy hablando de algo mucho más profundo. Tu manera de verte frente al espejo va a depender del estado en el que estás tú con tu cuerpo y tu mente en ese momento. Si tú estás en calma, tu mirada es más amable. Si estás en amenaza, ese reflejo, bueno, se va a volver duro, crítico, distante. En la práctica clínica lo he visto muchas veces, una misma persona, un mismo cuerpo y dos reflejos, bueno, totalmente diferentes. Un día el espejo parece ser amigo, otro día enemigo y otro día sin cambiar nada físico parece un testigo más compasivo. La diferencia no está en el cristal, por ejemplo, sino en la sensación desde la que observas, desde la que se mira. Y esa sensación tiene raíces muy profundas. Está, bueno, tejida, entretejida por tu historia, tus emociones y tu cultura también. Porque el cuerpo se recuerda antes de verse. Imagina todo esto en conexiones cerebrales. Recuerda los comentarios, también todo este cuerpo, los gestos, las miradas. Recuerda el frío, inclusive, de no sentirse suficiente, o el calor de haber sido aceptado. Todo eso vive en la manera en la que hoy percibes tu forma. Imagina, por ejemplo, ese momento otoñal del que te platicaba en el segmento anterior. Las hojas, por supuesto, caen, ¿no? Se van cayendo y no son una pérdida, son una transformación. Del mismo modo, cuando una parte de ti suelta una vieja forma de mirarse, también está transformando la manera en que se percibe. Y no se trata de luchar con el reflejo, no es así, sino de dialogar con él, de transformar esa exigencia en presencia. Porque cuando aprendes a verte, ver a tu cuerpo desde la sensación, algo se modifica, ¿eh? Inmediatamente tu respiración se vuelve mucho más profunda, tu postura se suaviza y toda esta mirada interna, la que más puede doler, Es la que más sana y entonces empieza a volverse más humana, más acompañada también. Bueno, en el siguiente tramo vamos a ir más adentro. Vamos a hablar de esas huellas invisibles que dejan la experiencia y todas estas experiencias emocionales en la manera en que te percibes, de cómo el cuerpo guarda memorias, incluso en la forma en la que te miras en el espejo.

Hola, nuevamente. Oye, ya estaba pensando de verdad, y bueno, la verdad es que ya nada más me queda como sonreírte. Porque, como te he dicho, y lo sabes, soy apasionada, pero también, luego en ese apasionamiento me distraigo, ¿eh? Y no creas que se me ha olvidado la práctica de reconexión de la que te hablé al inicio, en el primer segmento, lo prometo, vamos a llegar a ella. Pero es que ya sabes, cuando entra ese apasionamiento con un tema, me pasa lo mismo que en el otoño. Empiezo a soltar hojas por todos lados. Y bueno, seguimos aquí en este primer episodio de nuestra trilogía del reflejo a la presencia y estamos recorriendo este espejo interior, ese espacio donde el cuerpo, la identidad y la percepción, bueno, se van entrelazando como esas ramas que sostienen una misma historia. Y bueno, hace un momento estábamos platicando de que la percepción no es una fotografía, sino una sensación. Yo quiero que te vayas quedando con todo lo que voy repitiendo porque eso ayuda a integrar. Y ahora quiero invitarte a mirar mucho más profundo, a descubrir las huellas invisibles que esa sensación lleva contigo. Porque el cuerpo no solamente guarda la forma en que tú te observas al espejo, guarda también la emoción que alguna vez acompañó esa imagen. Entonces, checa ese acoplamiento. No nada más es la forma, sino también la emoción. Cada momento, cada gesto, cada mirada van dejando esas pequeñas marcas en la manera en que nos percibimos. Y esas marcas, aunque no se vean, sí se sienten. Y bueno, hay varios estudios también que tienen que ver con la imagen corporal y esta desconfianza hacia el cuerpo, que se ha observado que cuando una persona ha vivido de experiencias de mucha crítica o de trauma vinculadas al cuerpo, su cerebro va a desarrollar una especie de desconfianza sensorial. Así lo puedes encontrar, desconfianza sensorial. No porque haya algo malo, sino porque el sistema nervioso aprende a protegerse. Eso es lo que sucede, acuérdate, protección. Entonces, en lugar de sentir el cuerpo desde adentro, se lo mira y lo mira desde afuera, como si fuera un objeto a controlar o a corregir. Es como si el cuerpo te dijera, o te dijera, si me miras desde el juicio, no puedo sentirme seguro o segura. Y la percepción entonces se fragmenta. Y lo he visto muchas veces en mi consulta, mis pacientes que se observan en el espejo y sienten que algo no encaja. No porque el espejo mienta, sino porque el cuerpo aún no se siente habitado. Entonces, hay personas especializadas que hablan de la psicosomática, la somática, que lo explican de manera, bueno, hermosa. El cuerpo recuerda aquello que la mente olvidó. Y cuando esas memorias emocionales no integradas se activan, entonces, estando tú frente al espejo, bueno, entonces la imagen se vuelve un eco del pasado. Ya no vemos al cuerpo de hoy, sino el recuerdo del dolor de ayer. Pero aquí viene una noticia buenísima y es una de las razones por las que quise hacer esta trilogía contigo. Así como el cuerpo guarda huellas de lo vivido, también guarda el potencial de transformarlas. Y hay muchas investigaciones que, como siempre te digo, cuando quieras, estas investigaciones te las comparto. Solamente entra a mi cuenta de Instagram como úrsula.culebro. Mándame un mensaje directo y yo te las mando. Y bueno, estas investigaciones muestran que la percepción corporal puede reentrenarse, que cuando observamos al cuerpo desde la curiosidad, tocamos una red neuronal que puede reescribir toda esta forma en lo que sentimos. En otras palabras, el cuerpo puede reconciliarse con su propia imagen. Y ese proceso comienza cuando dejamos de observarlo como ese reflejo fijo y lo reconocemos como un paisaje en movimiento. Así que antes de pasar a nuestra práctica de reconexión, bueno, yo quiero dejarte con una pequeña reflexión. Cada vez que te observes al espejo, no solamente observas a tu cuerpo. También estás observando el rastro de todas esas veces que intentaste comprenderlo, amarlo o defenderlo. Y quizás hoy, en este otoño interior, puedas permitirte mirar esas huellas con ternura, porque a veces la forma más profunda de sanar la percepción no es cambiando el reflejo, sino aprendiendo a ver con nuevos ojos. Y así, lo prometido es deuda. Ahora sí, ¿eh? En el siguiente segmento te voy a guiar por una experiencia práctica,
un pequeño ejercicio para reconectar con tu cuerpo real, el que siente, el que se siente, no el que se juzga. Una invitación a encontrarte contigo mismo, contigo misma desde la sensación viva.

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1: Y lo prometido es deuda. Ahora sí, ¿eh? Vamos a hacer esta práctica gentil, que además es muy distinta. Una de esas que no se hace con esfuerzo, y ese no es el propósito, sino con curiosidad. Esa es la invitación. Porque si algo nos enseña el cuerpo es que cuando dejamos de forzarlo, empieza a hablarnos. Y esta micropráctica la he llamado el otoño bajo las pies. Obviamente, aprovechando esta inspiración que tengo de este hermoso otoño con esas hojas que, bueno, rojas, amarillas, anaranjadas, que estoy, bueno, yo impresionada, sorprendida y realmente me dejo abrazar por ellas. Y yo te invito también a dejarte abrazar. Bueno, está pensada a reconectar con el cuerpo real, el que se siente, que se percibe, no el que analizamos, juzgamos y criticamos. Esta intención, por supuesto, es de reeducar suavemente a los sentidos, con prácticas gentiles, devolverle a la percepción corporal un tono de confianza y de descanso. Bueno, ojalá y puedas conectar con un espacio seguro en este momento. Y si no, recuerda que todo esto queda en la cuenta de Spotify de RSC Radio Internacional. Y ahí pones en la lupa Nutriéndonos o Úrsula Culebro y vas a encontrar los episodios uno a uno y podrás volver a retomar esta práctica. Yo aquí te invito, por supuesto, a ir imaginando y a ponerte cómodo y cómoda. Imagina que estás en un parque al final de la tarde. ¡Ay! El aire es fresco, pero tibio al mismo tiempo, como un abrazo que respira. El suelo, imagínalo, está cubierto de esas hojas color cobre, doradas, rojizas, y van crujiendo con cada paso. Y ahora, bueno, te detienes, vas sin prisa porque te llama la atención y decides por qué no. Sientes tanta belleza, tanta confianza, que decides quitarte los zapatos. Y bueno, ¿y por qué no? También los calcetines. Y ahí, imagina, ahí estás tú. Tú y la tierra. Tú y las hojas. Tú y esos colores de otoño. Siente el contacto. Imagina los colores. El cuerpo reacciona. Primero con sorpresa. Ah, luego con esa curiosidad. Y las hojas, bueno, se empiezan a romper bajo tus pies. Y el sonido parece acompañar tu respiración. Inhalando esas notas de aroma de tierra húmeda. Y al mismo tiempo exhalando, y vas sintiendo que el aire va rozando tus mejillas. Ve permitiendo que tus pies se vayan orientando. No tal cual a un lugar, sino hacia una sensación. Deja que el cuerpo haga esos microajustes, como si buscara su propio equilibrio entre las hojas. Esa es una orientación natural. Esa búsqueda del lugar es una forma de decirle al sistema nervioso: estoy aquí y estoy bien, estoy a salvo. Y si por algún segundo piensas, ¿qué estoy haciendo descalzo, descalza en medio del parque? ¿Qué tal si te imaginas que estás sonriendo? ¡Sonríe! Porque justo ahí, entre la risa y el asombro, la curiosidad, el cuerpo empieza a sentir esa confianza nuevamente. Ahora la invitación es que lleves tus manos al suelo. ¡Ay, toca esas hojas! ¡Ay, ve esos colores tan maravillosos! Observa cómo y siente, cómo están esas texturas. Algunas hojas están suaves, otras húmedas, otras quebradizas. Percibe esos colores. Ay, están tan hermosas, rojas, cobre, amarillas. Esas formas, como esas hojas de maple. Ahí entra tu vista, tu tacto, ay, tu respiración. Todo se encuentra ahí. En ese momento, eso que sientes, ese instante de contacto, es más que una sensación, es una actualización neuronal. Ahí tu cerebro, bueno, está recalibrando toda esta percepción del cuerpo, sincronizando tus sentidos con el presente. Esa es la base biológica de lo que llamamos reencuentro con la imagen corporal. Y bueno, y todo esto que empezó con unas hojas y la decisión de quitarte los zapatos, ¿no? Así que si más tarde te miras al espejo, quizá no veas grandes cambios, pero tu cuerpo sí sabrá que algo se movió. Porque cada vez que lo sientes sin juicio, todas esas redes neuronales que se van conectando de la percepción, esas que antes solo veían imperfecciones, empiezan a ver vida, calidez, compasión, una sensación amable en tu cuerpo. Y bueno, en el siguiente segmento vamos a hablar precisamente de eso, de cómo el cuerpo es una biografía viva, escrita en sensaciones, recuerdos y actos de presencia. Una historia que, bueno, podemos volver a leer con otros ojos y con los pies, por supuesto, un poco más en la tierra.

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1: Bienvenidos a una nueva edición de Potenciarnos, líderes, equipos, crecimiento. Soy Romina Cartelone y hoy vamos a explorar un tema profundo y práctico: cómo nuestra naturaleza humana influye en nuestras relaciones, en la forma en que pedimos lo que necesitamos y en cómo recibimos a los demás tal como son, y en cómo podemos influir con integridad. Nuestra invitada de hoy es Daniela Regalini, coach ontológico, máster en neurocoaching y especialista en desarrollo personal y organizacional. Daniela combina creatividad, reflexión profunda y un interés genuino por la conexión humana con experiencia diseñando y facilitando cursos y talleres de liderazgo, coaching y ontología. Si estás listo para mirar con otros ojos tus relaciones y tu influencia en los demás, quédate con nosotras, porque lo que sigue es mucho más que una conversación. Es una invitación a crecer y a potenciar tu liderazgo desde la autenticidad.

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1: Bueno, Dani, bienvenida a este tu primer episodio en RSC Radio Internacional. Contame, bueno, estás en Argentina, entiendo, ¿no? Contame cómo venís el día de hoy en este nuevo episodio que vamos a trabajar sobre lo que es liderar desde la esencia, ¿no? Hablar un poquito de la integridad, de la influencia y de la conexión humana. Quiero poner un poquito en contexto, Dani, yo te conocí. Ya ni me acuerdo por qué específicamente, pero nos vimos en un congreso de coaching en Argentina. Tuve la suerte de compartir algún almuerzo con vos, con otros coaches, hablar un poquito de nuestros proyectos. Después seguimos conectadas en redes sociales y cuando te hice la invitación, que agradezco que hayas aceptado, te la hice no solo porque conectamos en aquel momento y me pareció súper genial esta posibilidad, sino porque me encanta escucharte. ¿No? Me encanta verte, me encanta escucharte y conecto con todo lo que vos traés. Así es que bienvenida y bueno, a seguir conectando en este episodio.
2: Romy, gracias por tus palabras, gracias por esta invitación. El poder de las conversaciones, el poder de quien escucha, que le haga sentido lo que hoy vamos a transitar desde tú desde Estados Unidos, yo desde Argentina, como mencionaste recién. Y encantada, feliz y bueno, extendiendo mi cariño especial a toda tu audiencia.
1: Qué bueno, qué bueno. Vos sabés que cuando empezamos a planificar, ¿no? ¿Qué es lo que íbamos a traer? Porque quiero contarle a la audiencia que nosotras no, o por lo menos en mi programa, ¿no? Cada uno de los episodios yo coordino previamente con los invitados cuál es el tema y en base a eso armamos una guía con algunas preguntas que nos orientan también, ¿no? Para no perder el foco de la conversación y de que estos minutos de escucha sean lo más valioso posible para toda la audiencia. Y cuando definimos el tema, digo, bueno, es un tema complejo, ¿no? Y en esta dificultad de ser sinceros y en esto de ser transparentes, en esto de la integridad, me gustaría empezar por esta pregunta, ¿no? ¿Qué nos impide ser claros? ¿Qué nos impide hacer esos pedidos que necesitamos en cualquier tipo de relación, ¿no? Profesional, personal.
2: Esa dificultad de ser sincero que le pasa a todos, Romy, porque a veces creemos que nos pasa solo a nosotros y está en la ley de la naturaleza del ser humano. Y creo que lo que impide ser claro, y hablo desde mi manera de ver la vida y desde las experiencias que he tenido acompañando organizaciones, no tan solo de profesionales, sino también de familia, es el miedo. El miedo a ser rechazados, a que las relaciones cambien, a cuando actuamos desde el miedo decir, no, tengo que ser diferente, porque si soy transparente algo de mí, se va a dejar ver que no les va a gustar. Entonces creo que eso nos impide ser sinceros. Eso mina, drena. Y rompe después los vínculos, porque algo que tienen los vínculos es llegar a los acuerdos. ¿Y cómo vamos a acordar cuando tenemos una máscara, cuando no nos dejamos ver? Y yo creo que hay que ser corajudos en la vida para poder ser sinceros, porque la sinceridad muchas veces trae conflictos, pero también esos conflictos muchas veces son momentáneos. Y cuando se hace un diseño conversacional para poder expresar que tengo miedo de mostrarme como soy, que tengo miedo de pedir lo que hoy necesito. Desde esa conversación, muchas veces después ese conflicto pasa a ser una anécdota. Y ahí surge la posibilidad. Hay un libro que me encantó leer que es La comunicación no violenta, La comunicación asertiva de Marshall Rosenberg, que bueno, se los dejo como invitación a leerlo porque muchas veces creemos que si no decimos lo que tenemos que decir, vamos a estar en perfectas condiciones. Y todo lo contrario, porque no es solamente lo que decimos o lo que no decimos, sino toda la repercusión que después el movimiento del aire trae consigo.
1: Obvio, y a veces esto de querer cuidar algo y que por querer cuidar ¿no? Ya sea el querer pertenecer, ya sea querer cuidar una relación, entonces, ¿no? Tengo miedo a lo mejor de tener esa conversación difícil. Por querer cuidar algo, a veces dejo de cuidar lo importante, ¿no?
2: Es así.
1: Porque digo, el miedo lo podemos ver desde diferentes lugares y sabemos que tiene sus luces y sus sombras, ¿no? Es decir, el miedo nos ha permitido de alguna manera sobrevivir como especie, nos permite a veces, nos alerta, ¿no? De algún riesgo y ese creo que es el lado luminoso, ¿no? Cuando nos permite anticiparnos a una situación. O a veces cuando hacemos cosas y nos da miedo, digo, bueno, eso indica que estamos vivos también, ¿no? Ahora, el lado poco luminoso o el lado oscuro, creo que tiene que ver cuando postergamos y cuando bloqueamos de alguna manera ese ser auténtico, ¿no? Y creo que el ser sinceros también tiene, pone mucho en riesgo, porque muchas veces cuando quiero tener conversaciones difíciles, me anticipo a lo que el otro pudiera responder, ¿no? Y la importancia de dejarlo al otro ser un legítimo otro y de decidir qué va a hacer con esa información que yo le voy a brindar, ¿no? ¿Cuántos conflictos aparecen a veces porque no le quise decir a mi mamá porque no quería que se enojara, no quise decir esto a mi pareja porque pensé que le iba a caer mal? Y a veces cae peor, ¿no? La mentira o el ocultamiento de alguna situación que el hecho en sí mismo, porque el hecho como que desaparece, ¿viste? No sé si te habrá pasado en alguna situación en donde has enfrentado esto, pero a veces ya el hecho ni siquiera es importante. Es importante esa decisión del otro de no haber sido transparente, sido honesto y de haber roto un acuerdo en consecuencia, ¿no?
2: Así es. ¿Desde dónde vamos a observar la sinceridad? A veces el sincericidio es contraproducente, ¿no?
1: Claro.
2: Porque a veces el sincericidio surge desde una emocionalidad, desde el enojo, desde la resignación. Y entonces por ahí acompañar esa sinceridad desde un estado de ánimo óptimo que me permita también conectar con la posibilidad, no solamente me abre la posibilidad a mí, sino que gestiona la vinculación. No solamente con el otro, sino también con lo que hoy tengo planeado querer vivir, porque ahí entra en juego también las perspectivas de esa muchas veces manipulación inconsciente que hacemos. Claro, si a mí me dicen esto, yo voy a actuar de esta manera, pero yo ya no sé si lo que voy a decir al otro le va a impactar de la misma manera que yo. Entonces entra un juego donde hay que soltar el control, hay que aprender a soltar el control en la sinceridad, ser honestos. Yo creo que acá entra en juego también un aspecto como de ética, pero no de moral. Si soy bueno o soy malo con mi sinceridad, sino para qué voy a ser sincero y desde dónde voy a contribuir con mi sinceridad. Que son esos espacios conversacionales que nosotros desde el coaching siempre decimos, hay un significado y un significante. Entonces, desde ahí, ¿qué vas a observar que te permita hoy a vos conectar con el ganar-ganar de la vida?
1: Claro. Y esto del sincericidio que traías vos recién, ¿no? Me encantó esto porque muchas veces también, ¿no? En el nombre de la verdad a veces cometemos errores complicados, ¿no?
2: Sí. Lo que pasa, yo aprendí, Romy, que no hay verdades absolutas. Yo digo que en el juego de la vida, pero no hablemos en los ámbitos corporativos, también bajémoslo al ser terrenal. Yo siempre digo, somos seres humanos viviendo una experiencia terrenal. Entonces, mi verdad puede que no sea la tuya. Y desde el prisma que yo estoy observando hoy, mi verdad, capaz que a vos te importe un bledo mi verdad, o que mi verdad no impacte como yo estoy validando que tiene que impactar. Entonces, algo que también desde el coaching siempre analizamos es desde qué lugar te está siendo funcional sostener esta verdad, comunicar esta verdad, negociar esta verdad. Yo digo que en el sistema de la vida tenés que empezar a jugar un juego. Y mientras ese juego que juegues no sea un juego que vos estés considerando desde tu intención y tu propósito una maldad, ¿qué es lo peor que puede salir desde ahí?
1: Totalmente, sí. Sí, viste que a veces yo te traía esto porque lo relacionaba también con la empatía, ¿no? Con el tener cuidado si esto que voy a decir también tiene valor, ¿no? ¿Para qué lo voy a decir? Es decir, el cuidado también. Y esto creo que, o por lo menos a mí, Dani, me lo ha enseñado el coaching, ¿no? El cuidado también de mirar, ¿no? Si realmente esta palabra, porque los coaches a veces conectamos más con la escucha, ¿no? Nos entrenamos tanto en la escucha que después empezamos a tener mucho cuidado con lo que vamos a decir, ¿viste? Entonces, me conecta con eso, porque también veo mucho, lo vemos mucho en redes sociales, ¿no? También esto de, bueno, yo soy sincero, esto es lo que me pasa. Entonces de pronto vemos, no sé, chiquitos que, yo digo chiquitos que son adolescentes, para mí son niños, porque mis hijas están en esas edades y cuestionando algunos puntos que uno dice, bueno, pero ¿para qué hace, no sé, para qué sube ese reel, ¿no? ¿Para qué sube ese video? ¿Qué es lo que quiere mostrar? ¿Qué es lo que quiere conseguir, ¿no? Entonces, bueno, me he ido conectando con todo lo que traes. También con el día a día, en cómo nosotros lo vamos viendo reflejado en los comportamientos, ¿no?
2: Vos mencionabas la empatía, ¿no? La empatía de para qué lo hace, que a veces vemos como causas nobles y van interactuando y van aportando, pero muchas veces esa empatía es solo cognitiva. Yo comprendo lo que te pasa. O a veces esa empatía es emocional. Yo comprendo lo que te pasa y yo he sentido lo mismo. Pero ¿qué sucedería si en esa sinceridad, en esos acuerdos vinculares, ya sea profesionales o familiares, nos acompañamos desde la empatía compasiva? A
1: Claro,
2: ver,
1: ahí.
2: yo entiendo lo que te pasa, he sentido lo mismo, pero vamos a ver cómo sumamos y contribuimos a estas causas.
1: Es un
2: Porque
1: escalón
2: muchas
1: más, ¿no? Porque
2: un escalón más.
1: es la empatía y el escalón que sigue es la compasión, ¿no?
2: Que es difícil a veces,
1: Muy
2: Romy,
1: difícil.
2: porque todos transitamos nuestra vida con nuestros desafíos, no todos los días nos levantamos igual y los otros días leyendo neurociencia, porque yo cometí un furcio los otros días, digo, siempre entrenamos músculos diferentes en el gimnasio y dije, siempre entrenamos cuerpos diferentes en una conversación de coaching. Y después leyendo de neurociencia, es real, nos levantamos todos los días con cuerpos diferentes. Entonces, es de humanos a veces transitar desde un lugar que seamos pocos empáticos. Pero lo importante es hacernos cargo también desde que ese día, y bueno, la empatía me está jugando en contra. Entonces, me voy a abstener. Cuando escuché otros podcasts que ustedes hablan de liderazgo, de cómo acompañamos también a que los ecosistemas generen funcionalidad, generen potencialidad. Y es eso. Hacernos cargo de nuestra naturaleza humana. Porque antes de ser portadores de las capas del liderazgo y demás, somos humanos. Somos humanos.
1: El punto es eso, Dani, ¿no? Poder conectar con ese ser auténtico que muchas veces cuando nosotros empezamos en ese trabajo interno, en ese proceso, ¿no? De reflexión, de autoconocimiento, nos damos cuenta que hay cosas que no queremos mirar o que no estamos dispuestos a mirar todavía. Entonces creo que también el hacernos cargo, ¿no? El responsabilizarnos que, bueno, quizá no es el momento. No, quizás necesito otros tiempos para trabajar eso, pero es algo que está ahí, no lo puedo negar, ¿no? Es decir,
2: Exactamente.
1: y tampoco pasar al otro lado, por eso te decía recién, ¿no? Es decir, en el nombre de lo que decías vos, la palabra esta del sincericidio, ¿no? ¿Para qué digo lo que digo? Porque a veces dicen, bueno, yo soy así, si te gusta bien, y si no, no, me tengo que bancar al jefe que, bueno, que grita y él es así, y hay que entenderlo. Y sí, bueno, a ver. Pero es esa mirada, ¿no? También empática y compasiva con el otro que, bueno, al otro no le gusta que le grites, ¿no? No le gusta que lo trates así, no le gusta que le hables de esa manera. Yo lo veo mucho, Dani, eso. Yo vivo aquí en Estados Unidos hace 10 años y siempre he trabajado con minorías, he trabajado con personas, la mayor parte son latinoamericanos y a pesar de compartir el mismo lenguaje, tenemos maneras de expresarnos muy diferentes, ¿sí? Y lo que a mí me parece algo gracioso, al otro lo puedo ofender. Entonces, también tomarnos el trabajo, Y esto te lo pongo como, ¿no? Como una diferencia bien grande que se puede percibir en una sola palabra o expresión y que pasa en el día a día con todas nuestras relaciones, ¿no? A veces digo, bueno, yo soy así, hablo fuerte y vos me tenés que entender porque es mi forma de. Bueno, pero también tenemos que entender que al otro quizá le puede también molestar esto de te hablo fuerte y quizás tenga que poner a replantear este ser que soy, que lo voy a seguir siendo, pero quizá, ¿no? Mover algunos comportamientos que empiecen a poder, ¿no? Integrarse a lo que el otro necesita en ese proceso de comunicación, ¿no? Es algo tan simple y a la vez tan complejo, Dani, porque tenemos que tener mucha humildad para reconocer y decir, mira, esto, la forma que tenés de decirlo, a mí no me gusta. ¿No? Me choca. Y uno dice, bueno, pero es un chiste, ¿no? No, bueno, no es chistoso. Para mí no es chistoso, ¿no? O lo que era chistoso en otra época ya no lo es ahora, ¿no? Entonces, creo que esa es una linda mirada, ¿no? Como para empezar a preguntarse, ¿qué de mí necesito modificar para colaborar en esa relación que estoy construyendo con el otro, ¿no?
2: Vos recién mencionabas replantearnos. Y una cosa es replantearnos y otra cosa es resistirnos.
1: Claro,
2: Y
1: total.
2: yo siempre le digo a mis hijos, vinimos solitos y solitos nos vamos a ir. Pero no podríamos haber llegado acá si nuestros papás no nos hubieran asistido, si nuestros amigos no nos hubieran apoyado, etcétera, etcétera, etcétera. Los equipos de vida. Y como seres humanos estamos todo el tiempo como en ese cotejo del otro, y el hecho de hacer algo que al otro no le guste y estar viendo incomodidad, significa que le estoy poniendo una traba en el camino, consciente o inconscientemente. Y si lo reconozco, el replantearnos también es la ley número uno, desde dónde voy a asumir yo la co-creación, la construcción y la estrategia para la vida. Porque la estrategia son los puentes que nos acercan a los otros. Y tenemos entendido que muchas veces ser estrategio es, ah, no, pero entonces vos no estás siendo competitivo, vos estás siendo rival, porque vos me querés sacar del camino. Y no, ser estratega es generar un convenio y un acuerdo con otro porque me importas. Porque si bien hoy no tengo ganas de sonreír porque me duele el alma, sí voy a estar dispuesto a comentarte que no tengo ganas de reírme. Por favor, entendeme, respetame y nos vemos dentro de 10 minutos. Eso simplemente, Ron. Es difícil muchas veces, porque las organizaciones, en las corporaciones nos hemos comprado la etiqueta de que tenemos que tener, de que tenemos, perdón, que poder con todo. De que siempre tenemos que saberlo, de que tenemos que ser eficientes, de que tenemos que resolver problemas como padres, de que tenemos que, como mujer, siempre estar lindas, bonitas, flacas, esbeltas, delgadas, sonreír, hacer las cosas de la casa. No, no, eso es antinatural. Y el día que el ser humano comprenda que se puede vivir la vida desde ese lugar, sin tantas etiquetas, sin tantas persuasiones para que me quieran, para ser reconocido, nos sacamos muchos, muchos pesos de encima. Muchos, muchos.
1: Totalmente, y vos sabés que ahí yo lo conecto, Dani, con esto que pasa muchas veces de querer cambiar al otro, ¿no? Los conflictos que surgen en los cambios de generaciones, que lo vemos en las organizaciones, ¿no? Y lo vemos también en las relaciones familiares, en donde nosotros como papás muchas veces pedimos que los hijos nos entiendan y los hijos piden que nosotros seamos, ¿no? diferentes y vamos en conversaciones y siempre yo pongo como por diales diferentes, uno va por la M, el otro va por la FM. Entonces, por ahí estamos discutiendo lo mismo y como vamos en diales diferentes no nos entendemos. Entonces, a veces nos ocupamos tanto de querer cambiar al otro que nos perdemos justamente en esto de poder mirarnos y decir, bueno, a ver, está bien, quizás mi modelo mental funcionaba de esta manera, mismo cuando, no sé, criás hijos que se llevan, no sé, 10 años entre uno y otro, ¿no? Las mías, la más grande y la más chica, se llevan 8 años. Y si vos me preguntás si yo fui la misma mamá de la grande y de la chica, te voy a decir, pero absolutamente no. Y de hecho las grandes me reclaman cosas que, ay, mamá, pero con ellas, ¿no? Con las más chicas no sos como fuiste con nosotros. Entonces yo trato de darles esta mirada, bueno, porque evolucioné en mi entendimiento, ¿no? Que obviamente la más chica después me va a hacer sus reclamos, porque a lo mejor faltaron otras cosas o lo que sea, pero digo, en esta mirada permanente de decir, bueno, ¿qué puedo poner de mí en lugar de querer cambiar forzosamente al otro? ¿Y cuántas relaciones, ¿no? Por ahí se rompen. Vos sabés que yo soy muy lenta para tomar decisiones, soy muy analítica a veces, ¿no? Entonces me acuerdo que hablando una vez con una amiga, porque yo tenía que tomar una decisión, o la había tomado en definitiva, pero era como que le daba muchas vueltas, ¿no? Entonces mi amiga me dice, ¿qué estás inventando? ¿No? ¿Por qué le das tanta vuelta? Entonces le digo, porque a la fuerza se va a romper, ¿no? Y era una relación, estaba hablando de una relación. Entonces lo que yo quería cuidar era, ok, se puede romper la relación, pero yo tengo que cuidar el vínculo, porque ese vínculo me une eternamente a esa persona, ¿no? En este caso era, por ejemplo, en relación a un divorcio, en donde uno dice, bueno, mi relación con el otro, ese acuerdo con el otro se rompe, por el motivo que sea, yo ya no estoy en relación de pareja, ya no soy su esposa, ni él es mi esposo en relación, ¿no? Pero el vínculo va a existir. Entonces, a veces, cuando no tenemos esos cuidados, nos llevamos por delante lo que venga, ¿no? Como una topadora, y las consecuencias después las pagamos nosotros y la paga todo nuestro sistema familiar, ¿no? Y el impacto que eso genera es tremendo.
2: Por eso lo importante que de lo que vos hiciste, ¿no? El ventilar con quien vos sientas seguridad psicológica, confianza. Algo que me gusta decir, así como no nos podemos hacer cosquillas a nosotros mismos, tampoco podemos ver muchas veces cosas que nos pasan como sesgos, como es como si tuviéramos los anteojos oscuros, entonces no podemos ver más allá. Y como me gustó escucharte decir, hay algo que eternamente está y que se puede transformar. No es que algo se rompe. Nosotros queremos encajar a la fuerza y por eso empezamos a tomar contacto con las diferencias. Y las diferencias solo son etiquetas, nos asustan y corrompen la esencia de la vida. Y nos corrompen como seres humanos. Porque volvemos a lo mismo, más allá del rol que tenemos como padres, como amigos, como jefes, como secretarios, como somos humanos transitando un espacio. Entonces, antes de esos roles, antes de eso, de esas etiquetas, ¿qué vamos a hacer como humanos? ¿Desde dónde vamos a salvaguardar algo que por diferentes situaciones y circunstancias se está transformando? Ya no me queda cómodo al cuerpo, como vos dijiste. Yo no soy la misma Romina con todas mis hijas, no soy la misma mamá. Y es lo mejor que puede pasar en la vida, porque si no es querernos meter en un saquito que lo usamos a los 5 años, cuando hoy estamos transitando la vida desde los 50. Entonces, estamos queriendo vivir una vida diferente a cómo es la biología, la ley natural. No, es antihumano. Yo digo que eso nos termina enfermando.
1: Sí.
2: Eso nos termina enfermando.
1: Bueno, vos fijate ¿no? La misma naturaleza, como muchas, ¿no? Muchas plantas, animales mutan, ¿no?
2: Es la adaptabilidad.
1: Se van transformando y, ¿no? Y a veces esto que vos decías de la vestimenta, ¿no? Es decir, cuando ya esa vestimenta me sirvió para un ciclo, es, bueno, momento de dejarla, momento de ver. También, bueno, ¿cuál es la influencia que pudo haber tenido? ¿Cuál es la oportunidad que pude haber tenido? Y muchas veces, yo creo que a veces esta rigidez, ¿no? Y esto querer aferrarnos a algo a toda costa, y en las relaciones pasa mucho, ¿no? Cuando yo me aferro a algo y porque lo quiero controlar o porque las cosas quiero que vayan como yo quiero que sean y no acepto las bifurcaciones, ¿no? O los caminos sinuosos. Creo que ahí está donde aparece ese control que termina rompiendo todo tipo, ¿no? Todo tipo de conexión y de posibilidad de poder regenerar algo, ¿no? Una relación. Creo que ahí es el fondo donde a muchas veces nos pasa también a nivel laboral, Dani, ¿no? En las organizaciones donde uno dice, ¿sabés qué? Hasta acá llegué. porque ya esto me, ¿no? Me repercute en el cuerpo, ya este traje que me están haciendo poner muchas veces, ¿no? Que tengo que ser de tal o cual manera, o los pedidos que necesitan de mí, yo ya no entro en ese traje. Entonces necesito también salir de ahí. Qué importante es no esperar a que eso se rompa, no esperar a terminar colapsado, no esperar ¿no? a que el cuerpo lamentablemente se manifiesta a través de una enfermedad, porque eso es lo que nos pasa cuando estamos en incoherencia, ¿no? El cuerpo.
2: Exacto, sí. Y lo importante eso que mencionás, Romy, también es porque yo me vine dando cuenta cuando acompañé a las corporaciones, que no se paran, o los seres humanos, a mí me ha pasado en un montón de situaciones, yo no me he parado mirando la incertidumbre con confianza y con posibilidad, sino que he querido que las cosas que venían funcionando siguieran funcionando. Yo no me quiero mover de acá, yo no quiero que las cosas cambien, yo quiero que mis hijos sean siempre así, yo quiero que mi relación matrimonial sea así, yo quiero que... Entonces es como si yo quisiera ir como trasladando hacia un futuro algo que lo viví en el pasado. Y la vida es constante evolución. Entonces, lo importante es que nos empecemos a parar mirando al futuro y lo que hoy estamos transitando con el cuerpo diferente. Que el pasado quede a nuestras espaldas, con los recursos puestos en la mochila, pero que nuestros ojos estén mirando hacia allá. A ver de acá, yo no quiero que las cosas cambien, yo quiero que mis hijos sean siempre así, yo quiero que mi relación matrimonial sea así, yo quiero que... Entonces es como si yo quisiera ir como trasladando hacia un futuro algo que lo viví en el pasado. Y la vida es constante evolución. Entonces, lo importante es que nos empecemos a parar

0: haciendo, esto que la empresa hoy hay que modificar, esto que no puedo negociar con mi jefe, esto que no puedo hablar con mi marido, ¿qué información me viene a mostrar? Y desde ahí, ¿qué se requiere de mí? Por eso es tan importante el autoconocimiento que recién mencionábamos, Ron.
1: Totalmente. Y esto de ser estratégico para la vida, ¿no, Dani? ¿Cómo lograrlo? Es todo un desafío. Creo que ahí también intervienen. A mí me gusta mucho poder mirar la posibilidad bueno, primero de hacer pedidos, ¿no? De poder traer a conversaciones con estas personas que nos den seguridad, como traías vos recién, ya sea un amigo, un familiar, un padre, un hermano, un terapeuta, espacios en donde yo pueda también mostrarme desde esa vulnerabilidad, ¿no? Y saber que estoy seguro allí y que me puedo empezar a definir, ¿no? Como una persona en constante transformación, y esto lo puedo usar como recurso, ¿no? Y soltar ese control. El tema es que soltar el control que lleva a la manipulación es todo un desafío, y a veces nos encontramos con situaciones en donde estamos manipulando las situaciones, ¿no? Sin darnos cuenta, a veces hasta inconsciente. Y cuando uno cae en cuenta, decís, uy, ¿y ahora?
0: Yo creo que hay una línea muy finita. Vos dijiste, a ver, primero que ser estratégico no es malo,
1: No, por
0: porque
1: supuesto, claro.
0: si no accionamos la vida desde un consciente, lo estamos haciendo desde un piloto automático. Y
1: Total.
0: los pilotos automáticos no tan solo que drenan energía, sino que muchas veces estamos haciendo cosas en los lugares equivocados. Y a lo mejor hay mucho esfuerzo en la vida para llegar a lo que quiero, pero en un lugar que hoy no me suma. Entonces, ser estratégico, ¿qué significa? Que yo voy a observar. Recordemos que la observación es el primer paso del conocimiento científico. Entonces, ¿qué voy a observar? Porque tengo que llevar una acción a un lugar donde a mí me signifique que esa acción me va a repercutir a lo que yo quiero. Por ejemplo, quiero tener una conversación con mi marido para ver cómo acomodamos las cuentas, la economía para llegar a fin de mes. Y a lo mejor muchas veces he querido tenerlo, pero ¿cómo voy? ¿Con un reclamo? ¿Voy resentida? ¿Voy, no sé, enojada? Eso, ¿es ser estratégico? Entonces, ser estratégico también es invitar al otro a que contribuyamos en un estado de ánimo que nos amplíe la mirada, que nos expanda. Porque si voy con el enojo, tengo el 90% de la posibilidad de que el otro me reaccione. Y es la realidad. Entonces, ser estratégico muchas veces creo que se lo han demonizado con el manipular. Pero manipular muchas veces, Romy, no quiere decir que esté mal. Porque hay leyes de manipulación que tienen que ver con una integridad humana, que tiene que ver con poner al otro en igualdad sistémico contigo. Entonces, bueno, ahí obviamente que está como para dar otro podcast, otra
1: Sí.
0: grabación más, es meternos en por ahí estrategias muy finitas, pero yo no creo que ser estratégico esté mal visto, sino que lo que vayas a hacer contribuya, que lo que vayas a hacer tenga una intención y un propósito de una ley suprema que es ganar, ganar. ¿Qué intención? ¿Qué compromiso que esté acorde con una ética? Pero no una ética de moralidad, sino una ética donde también tengas en cuenta al otro.
1: ¿Sabes qué, Dani? Cuando traes esto, pienso muchas veces en las conversaciones que tenemos nosotros como coaches, con clientes, con equipos, en donde les decimos, ok, ustedes están acá, ¿no? Este es el quiebre, esta es la situación a trabajar, ¿y a dónde quieren llegar? ¿No? En esta mirada, visión de futuro, y a veces no sabemos dónde. Entonces, cuesta mucho tener esa visión estratégica si no sé en el fondo para qué voy a conversar lo que voy a conversar, que es donde aparece el resentimiento y el reclamo, ¿no? Es decir, tengo tanta rabia acumulada, tantos pedidos no hechos, tantas cosas para decir, que en lugar de ponerlo en palabras asertivas, voy y tiro, ¿no? Y lo que espero del otro lado es que venga qué. Y esa es la pregunta que yo muchas veces me hago, sobre todo en, no sé, en discursos que yo escucho bueno, de lo que uno ve en los medios masivos de comunicación, sin entrar en términos políticos, digo, ¿no? Pero tenemos a nivel mundial, no vamos a un país, vamos a nivel mundial, ¿no? Mucha agresividad,

0: a la hora de dar discursos, mucha agresividad en lo que se comunica, en cómo se comunica. Entonces después, claro, viene el, ¿no? Viene la vuelta. Y ahí lo vemos, ¿no? La vuelta que es violenta. Entonces uno dice, bueno, ¿y entonces cómo hacemos? ¿Quién para esto? ¿No? Las redes sociales, yo te digo, en más de una oportunidad he ocultado a personas que ya no quiero escuchar, no quiero ver más violencia, porque estoy, no quiero ser partícipe de esos espacios, porque creo que alguien tiene que a veces tomar la decisión de decir, bueno, ¿sabes qué? Mostremos que otra realidad también es posible. Entonces, muchas veces cuando, volviendo al tema de las conversaciones, ponernos a pensar, ¿desde dónde estoy parado estratégicamente? Esto que vos traés, ¿no? Tan, tan poderoso. Es decir, si me voy a poner en una conversación, a hablar desde el enojo, a hacer reproches, a hacer reclamos que por ahí ni siquiera están, ¿no? No son reclamos tampoco muy bien fundados. ¿Qué espero del otro? ¿No? Y hacernos esa pregunta, de acuerdo a mi disposición, de mi estado anímico, de lo que quiero. ¿Qué es lo que espero que el otro me traiga de regreso? ¿No? Entonces creo que esto es fundamental. Lo vemos, yo tengo cuatro hijas. Y obviamente los más chiquitos son, viste que muchas veces dicen, bueno, los más chiquitos son los más inteligentes. Y yo creo que no es que sean más inteligentes, creo que son lo que vos traías recién, Dani. Son buenos observadores. Porque se dan cuenta, ¿no? Suponte, cuando la mamá está enojada porque el mayor hizo algo y la mamá les reclama al mayor, ¿no? Y empezamos con, no, esto, ¿no? ¿No? Y el chiquito viene y te dice, yo te amo, mamá. ¿No? Como diciendo, yo estoy en, ¿no? Yo no te voy a hacer, yo no te voy a hacer enojar, ¿no? Entonces digo, si un niño, si un bebé, yo lo he observado, ¿no? Tanto en niños en las escuelas como en nuestros hijos, sobrinos. Pues sí, pero si un bebé, ¿no? Que generalmente no tiene, ¿no? A disposición tantas estrategias o tantos recursos disponibles, dada su edad, pueden ya desde la observación identificar cuando alguien está, ¿no? En enojo, que cuando uno está con un estado de ánimo X y modifican su comportamiento, algo súper complejo, digo, ¿por qué se nos olvida de grandes? ¿No? ¿Y por qué queremos ir a espacios a romper? Porque parece que es como, vamos a romper a la fuerza. Yo decía, pero ¿por qué llegan ahí? ¿Por qué van a la violencia? ¿Por qué al discurso, ¿no? Tan agresivo. ¿Y después qué querés que vuelva? ¿No? Y estos diferentes ámbitos, no sé cómo lo has vivido ahí, Dani, en esto de ser.
1: Me quedé pensando en lo que vos decías, ¿no? ¿Cuánta sabiduría tenemos de niños y que por cuestiones X de grandes, como que todo eso queda
0: Culturales también.
1: dentro de una coraza? Claro, porque también vamos transitando experiencias que nos van haciendo de límites con otros. Es una resistencia y también es natural habernos sentido que débiles, que nos dañaron, pero creo que también esas cuestiones han quedado sin una resignificación. Entonces, por eso es importante cuando volvemos al pasado no quedarnos en el pasado, sino ver desde hoy los adultos que somos responsables, qué significación le damos para también transmitir que existe una posibilidad amén y aprendizaje de lo vivido. Porque muchas veces lo que hemos vivido de chiquititos, por más que vos decís, las neuronas espejo nos ayudan a ver la tristeza de mamá, la preocupación de los papás, de que no me falte nada, pero también muchas cosas nos quedaron en el plano inconsciente y quedaron registradas acá, que las llevamos en la mochila y en el corazón, sin habernos sentados a conversar con nosotros mismos. Y es eso lo que después reciben como castigo a las personas que están alrededor nuestro. Pero no es que seamos malos, es que faltó a lo mejor un espacio de conciencia, un espacio de habitarlo para poder verlo diferente. Es un esfuerzo el hecho de sentarnos a ver a los demás también. Por eso no lo hacemos con frecuencia.
0: Vamos a escuchar muchas veces que cuando traemos estos temas a conversación, una de las respuestas típicas, ¿no? De muchos es no tengo tiempo. ¿No? No tengo tiempo, yo tengo que trabajar todo el día, no tengo tiempo de, no sé, de ponerme a pensar qué es lo que quiero, hacia dónde voy. Y ahí hay una frase que yo recuerdo mucho del padre Ignacio Larrañaga que decía, que obviamente probablemente la ha tomado de otros, que él decía siempre, el tiempo es cuestión de prioridades, ¿no? Entonces digo, ¿cuánto hoy estamos priorizándonos en este recorrido del autoconocimiento? ¿Cuánto hoy estamos priorizando nuestras relaciones, ¿no? Estamos tan absorbidos por el hacer y el tener, que nos olvidamos de la base que es el ser. Y después nos preguntamos qué pasa con nosotros que no estamos satisfechos con lo que estamos haciendo, con nuestros propósitos, ¿no? Entonces, esta linda conversación, Dani, que ya ha pasado, no puedo creer que ha pasado tantos minutos. Creo que es un espacio también para invitarlos a todos a esta reflexión, ¿no? ¿Quién quiero ser? ¿Hacia dónde quiero ir? ¿Qué es lo que quiero cuidar? ¿Cómo mantener ese equilibrio y esa coherencia? Que es algo que los que estamos en esto trabajamos día a día, no es que Dani y Romy lo tienen resuelto, ¿no?
1: No.
0: Si escucharan las conversaciones, yo esta mañana estaba hablando con una amiga y le digo, ay amiga, gracias por escucharme, de verdad, sanador, ¿no? Porque también tenemos todo el tiempo en esta autorreflexión, tenemos frustraciones, tenemos cosas que no nos salen y nos preguntamos, ¿y por qué no nos sale? Y tendremos que hacer una vuelta, ¿y qué no estamos mirando? ¿No? Estamos como cuestionándonos todo el tiempo. Y esto que traemos, Dani, el día de hoy, no tiene que ver con que somos expertas en nada específico. Más allá de los títulos, de alguna cosa que hayamos de hecho transitado. Tiene que ver con un recorrido que estamos haciendo y que estamos siendo, ¿no? Juntas. Así es que te agradezco, Dani, este espacio. Quedan muchos temas para conversar y te invito, yo creo que tenemos por muchos, muchos, muchas conversaciones. Y Dani, contame, ¿qué es lo que te llevas de esta conversación? ¿Qué, no sé si hay alguna pregunta, algo que quieras dejarle a la audiencia?
1: Yo me llevo primero todas las palabras que trajiste, porque también es una manera de poder hoy autorreflexionar. Como vos dijiste, no tenemos todo sabido y creo que la vida misma, instante a instante, es desafío. Lo importante y el regalo más grande que tenemos de la vida, y ya Sócrates lo dijo, una vida sin reflexión, sin medición, no vale la pena vivir. Entonces, que podamos observar todo esto que nos sucede como parte del desafío de aprendizaje y el regalo de movernos. Porque no tenemos una sentencia de vida o una fecha de caducidad o un destino, no, sino que lo que en este instante estamos conversando, estamos observando, es la posibilidad de ir moviéndonos a ese lugar que capaz hoy es nuestro sueño de vida, capaz es hoy nuestra idea de vida para, no sé, vivir en bienestar integral, pero eso se construye y solo está en nuestra manera de pensar, en nuestra manera de decir. Y en nuestra manera de hacer, nada más.
0: Qué lindo, Dani. Y sabes que me quedó también ahí dando vuelta y quizás pudiéramos cerrar con esto de las estrategias, ¿no? ¿Cuáles son aquellas estrategias que podemos aplicar? No sé si son estrategias, si lo podemos poner como, no sé, como si lo tuviéramos un checklist para ir mirándolas a lo largo de nuestra vida, de estas conversaciones que vamos teniendo, que le podamos dejar a la comunidad.
1: A mí me gustan cinco estrategias que por lo general, yo digo, son persuasión, porque viste que el ser humano, la naturaleza humana es agradar, no sé, viste cuando cotejas, hasta los pájaros, el otro día leía ahí un pájaro que cada vez que hace algo para poder enamorar a la hembra, cada vez se le ponen más azules las patitas. Entonces, ¿qué es lo mejor que puede suceder en cualquier vínculo laboral o de familia? Que la persona que está contigo elija nuevamente volver a coordinar acciones contigo. Y creo que la estrategia número uno es 80-20. Escucha 20, habla 20. Cuando al
0: Ochenta
1: otro
0: habla
1: hola.
0: 20.
1: ¿Cómo?
0: Escucho 80 habla 20.
1: Sí, no sé si lo dije al
0: No
1: revés.
0: lo dije, no lo dije. Sí, dijiste dos veces lo mismo.
1: Ah, bueno, 80-20. Digo, qué importante es que la persona que está con nosotros pueda expresarse, que se pueda sentir bien con vos y que cuando se vaya aún se sienta mejor consigo mismo. Pero para eso hay que saber escuchar. No, no hay que escuchar al otro, que lo que voy a preguntarle, le voy a hacer creer que también sé que. No, sino escuchar, la importancia del escuchar. Después contagiar a la gente de los estados de ánimo. Sabemos que hasta un bostezo se contagia. Entonces, si la persona viene resentida, resignada, yo no digo que no le aceptemos su emocionalidad. Pero también sabemos que la vida es una manera de ver. Entonces, ¿desde dónde podemos aportar para acompañarlo? A conectar a lo mejor con una aceptación, con una esperanza, con una confianza. Segundo, todas las personas con las que nos crucemos van a tener una autoconcepción de sí mismas. Pero esa persona vive en autonomía, tiene inteligencia y también está viviendo la vida desde su bondad. Entonces, ponerla a discutir que no es buena, que no es inteligente, que no es autónoma, no le va a servir. Luego, si esa persona viene y me dice, yo soy muy bruto para jugar al básquetbol, y yo le digo, pero lo estás haciendo bien, es como sobarle el lomo desde una falsedad. Entonces, escuchemos sus seguridades y acompañémosle a resaltar esas seguridades, porque a todo el mundo nos gusta sentir o ver que somos buenos para algo. Después, viste como en el judo, que la fuerza, yo no lo sé, no lo he practicado nunca, pero escucho que el judo no es para que derribes a tu enemigo haciéndole mal, sino para que utilices su misma fuerza para que él quede neutralizado. Entonces, usemos esa resignación o esa resistencia que muestra la gente para que se envuelva en su misma fuerza y que si tiene que caer, sepa caer para después volverse a levantar. Y también algo que a mí me gusta es que nosotros también tenemos nuestra autopercepción, pero que sea una mirada irónica de nuestra autopercepción, porque nosotros tampoco somos tan buenos, tan inteligentes y tan autónomos como para hacerle ver que somos más importantes que él. Así que creo que es eso, una mirada como de niño y haciendo preguntas de curioso es lo que muchas veces al puente lo convierte en simbiosis y genera mundos más grandes entre los seres humanos.
0: Qué lindo, Dani, porque ha sido un regalazo, ¿no? Esto yo sé que se valora mucho porque, bueno, seguramente los que nos están escuchando van a volver, el audio está ahí y van a volver a mirar esas cinco estrategias, ¿no? Para justamente poder hacer estas revisiones, ¿no? Cada tanto, viste que a los autos le hay que hacerles revisiones
1: Sí,
0: para
1: a la vida y a
0: que se
1: nosotros,
0: limpien,
1: ni
0: ¿no?
1: te cuento.
0: Imagínate si a tu auto le tenés que hacer una revisión. ¿No?
1: Exacto.
0: Imagínate cuánto más a nosotros. Así es que, Dani, contanos dónde te encontramos en redes sociales para conocer un poquito más de vos, de lo que haces, de tus proyectos.
1: Bueno, en las redes sociales no soy de subir mucho, pero estoy como Daniela B. Corta Regalini. Ahí posteamos algo muy, muy breve. No soy muy adicta a las redes sociales, pero también desde la comunidad de Coaching Community, que en este último año nos hemos abocado a leer libros para acompañarnos desde de las distinciones, para aportar, amplificar también nuestro mindset. Así que están todos invitados para ser parte de ella. Bueno, y agradecerte una vez más de esta posibilidad.
0: Siempre, Dani, este espacio está absolutamente abierto para seguir conversando. Creo que hemos hecho como una pincelada así como muy rapidita. Creo que cada tema que tocamos es para un gran episodio, así que siempre abierta las puertas de potenciarnos, porque bueno, trabajamos para eso, ¿no? Para los líderes, para los equipos, para el crecimiento. Así es que agradecer tu tiempo, agradecer que hayas compartido tu experiencia, tu conocimiento y que lo pongas a disposición. La verdad que es un lindo regalo para la humanidad, que tanto lo necesita. Así que gracias, Dani, y hasta la próxima.
1: A vos. Gracias.

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1: Bienvenidos a Comunicación Consciente por RSC Radio Internacional. Soy Lina Marcela Giraldo, creadora de Ser Voz, mentora de voz y comunicación consciente, terapeuta holística y cantautora de música medicina. Es una alegría inmensa para mí estar una vez más contigo en este espacio. Y antes de comenzar, te recuerdo que puedes encontrarme en Instagram, Facebook, YouTube, Spotify y TikTok como @ser.voz.terapeuta, donde comparto reflexiones, herramientas y mensajes sobre la voz, la conciencia, la espiritualidad y la comunicación desde la raíz. Hoy quiero abrir un tema muy profundo y a la vez muy cotidiano. Un tema que quizás no solemos mirar así, pero que puede decir muchísimo sobre nosotros. Y es este: tu voz revela la relación que tienes con la vida. Porque la manera en que hablas de lo que te pasa, de lo que sueñas, de lo que te duele, de lo que estás construyendo, de lo que no te sale, de lo que esperas, y hasta de ti misma o de ti mismo, revela muchísimo más que una opinión. Revela desde qué lugar interno estás viviendo. A veces hablamos como si la vida fuera una batalla permanente. A veces hablamos como si todo fuera una amenaza. A veces hablamos desde el cansancio, desde la desconfianza, desde la resignación. Y otras veces empezamos a hablar desde una relación más abierta, más amorosa y más confiada con la vida. Y hoy quiero que miremos juntos esto. La voz no solo habla de hechos, habla de la relación con la vida. Y muchas veces creemos que cuando hablamos simplemente estamos describiendo lo que nos pasa, pero no siempre es así. A veces no solo estamos contando una experiencia, también estamos revelando cómo la estamos interpretando. Y eso cambia todo. No es lo mismo decir, estoy viviendo un momento desafiante, que decir, mi vida siempre es una lucha. No es lo mismo decir, hoy me siento cansada, que decir, yo siempre estoy agotada, todo me pesa. No es lo mismo decir, esto me duele y lo estoy atravesando, que decir, a mí todo me sale mal. Parece pequeño, pero no lo es, porque la voz no solo nombra hechos, también muestra la relación que tenemos con esos hechos. Es como si dos personas caminaran por el mismo sendero y una dijera, ¡ay, qué camino tan difícil, esto me quiere derrotar! Y la otra dijera, sí, es retador, pero algo me está enseñando. El sendero puede ser el mismo, pero la relación con ese sendero no. Y ahí la voz habla.
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1: Aquí quiero entrar en algo muy cotidiano, y es que hay personas que sin darse cuenta hablan desde una frecuencia de lucha casi todo el tiempo. Y no lo digo para culpar, no lo digo para señalar, porque muchas veces eso viene de la historia, del cansancio, de lo aprendido, de lo vivido. Pero sí vale la pena observarlo. Frases como, todo me toca duro, nada es fácil, me toca guerreármela, siempre tengo que resolver todo solo o sola, la vida conmigo sí que es fuerte, todo es una pelea, siempre me toca remar contra la corriente. ¿Has escuchado estas frases? Porque no son solo frases, son pequeñas ventanas que muestran cómo nos estamos relacionando con la vida. Es como si cada palabra fuera una pincelada y esas pinceladas fuéramos pintando una vida donde todo es peso, carga, exigencia y batalla. Y claro, a veces la vida trae momentos duros, no se trata de negar eso. Pero una cosa es atravesar algo difícil y otra es convertir la lucha en el idioma principal con el que hablamos la vida. Porque cuando eso pesa, la voz se endurece, se cansa, pierde frescura, pierde apertura. Y muchas veces, sin querer, empezamos a vivir en guerra con todo, con el tiempo, con el dinero, con los procesos, con el cuerpo, con los vínculos, con nosotros mismos. Otra forma en que la voz revela nuestra relación con la vida es cuando hablamos desde el miedo. Cuando sentimos que la vida no nos sostiene, que todo puede salir mal, que si bajamos la guardia, algo nos golpea, que no es seguro confiar. Y eso se cuela en frases como, yo no creo mucho en eso, mejor ni me ilusiono, seguro algo pasa, ay, eso bueno nunca dura, me fluye así, mejor no esperar mucho, uno nunca sabe. Fíjate cómo ahí no solo hay prudencia, muchas veces hay una relación de desconfianza con la vida, como si la vida fuera una puerta que siempre se cierra y no una posibilidad que también puede abrirse. Y cuando hablamos mucho desde ese lugar, la voz empieza a sonar contraída, como una mano cerrada que no alcanza a recibir porque está demasiado ocupada protegiéndose. Y aquí hay algo muy sutil. La desconfianza no solo afecta lo que sentimos por dentro, también afecta cómo pedimos, cómo soñamos, cómo recibimos y cómo nos mostramos ante la vida.

Y esto de lo que estamos hablando no solamente se ve en lo espiritual o en lo emocional, se ve en lo cotidiano, se ve en las relaciones cuando alguien habla del amor como si amar fuera perder, sufrir o cargar con otro. Se ve en el trabajo cuando una persona siente que todo es desgaste, que nada alcanza, que siempre falta algo. Se ve en el dinero cuando solo se nombra desde la deuda, la preocupación, la presión, la carencia o el miedo. Se ven los sueños cuando alguien habla de lo que desea, pero con una voz que ya llega derrotada antes de empezar. Se ve en la salud cuando una persona se habla a sí misma todo el tiempo, desde el agotamiento, la queja o la desconexión con el cuerpo. Se ve en la maternidad, en el liderazgo, en el emprendimiento, en la manera de pedir ayuda, en la forma de esperar, en el modo de agradecer. Porque al final, la relación con la vida se mete en todo. Es como el agua con la que cocinas. Aunque prepares diferentes recetas, si el agua está salada, esa sal termina apareciendo en todo lo que haces. Así pasa con nuestra comunicación. Si la relación de fondo con la vida está cargada de lucha, miedo, de escasez, eso termina apareciendo en muchas conversaciones, aunque estemos hablando de cosas completamente distintas. Y aquí hay una diferencia muy importante que quiero que te lleves el día de hoy. No es lo mismo decir estoy pasando por un momento difícil que decir mi vida siempre es difícil. No es lo mismo decir hoy no tengo claridad que decir yo soy un desastre. No es lo mismo decir en este momento necesito apoyo que decir yo no puedo sola nunca. Una cosa es nombrar una experiencia y otra muy distinta es convertir esa experiencia en una identidad. Y muchas personas hacen eso sin darse cuenta. Toman un momento y lo vuelven una sentencia. Toman una herida y la convierten en definición. Toman una temporada difícil y la vuelven destino. Y la voz se carga con todo eso. Es como ponerse una prenda mojada y seguir caminando con ella todo el día, olvidando que era algo pasajero y no tu piel. Por eso, comunicar conscientemente también implica revisar. ¿Estoy nombrando lo que vivo o me estoy condenando con lo que digo? Porque las palabras no son pequeñas. No, no, no. Las palabras van construyendo y edificando realidades dentro y fuera de nosotros. ¿Qué empieza a cambiar cuando la relación con la vida cambia? Bueno, pues cuando una persona empieza a cambiar su relación con la vida, la voz también cambia. No porque de pronto todo se vuelva perfecto o porque ya no existan desafíos. No, sino porque cambia el lugar interno desde el cual yo estoy atravesando esos desafíos. La voz empieza a sonar menos apretada, más presente, más abierta, más clara, más viva. Empiezan a aparecer palabras como estoy aprendiendo, estoy abriéndome, estoy sosteniendo de forma diferente las cosas, estoy confiando más. Estoy dejando de pelear con todo. Estoy eligiendo mirarlo de otra manera. Estoy recordando que no todo depende de mí. Y eso no es positivismo vacío. No es hacerse el de la vista gorda de que todo está bien cuando no es así. No, eso es relación. Es empezar a dejar de mirar la vida como enemiga y comenzar a relacionarte con ella como maestra, como espejo, como camino, como posibilidad, como misterio, como sostén. La voz cambia cuando dejamos de vivir únicamente a la defensiva.

La vida no siempre nos está quitando, a veces nos está mostrando. Y aquí quiero ir un poco más profundo, porque a veces interpretamos todo lo que pasa como castigo, como abandono o como prueba de que la vida está en contra nuestra. Pero muchas veces la vida no nos está quitando, nos está mostrando. Nos está mostrando una herida. Nos está mostrando una carencia, nos está mostrando una forma en que nos hablamos, nos está mostrando un patrón de lucha que ya no nos sirve, nos está mostrando dónde todavía no confiamos, nos está mostrando qué estamos sosteniendo por dentro sin haberlo mirado. Y cuando comenzamos a mirar así, la comunicación cambia. Porque ya no hablamos solo desde la queja o desde la resistencia. Empezamos a hablar desde una conciencia más profunda, más elevada. No significa negar el dolor. Significa darle presencia, darle escucha, darle sentido. Es como cuando limpias un espejo. Al principio ves el polvo y puedes pensar que todo está sucio. Pero en realidad lo que está pasando es que por fin estás viendo con claridad lo que antes estaba tapado. Y a veces la vida hace eso con nosotros. Y la voz, cuando se vuelve consciente, deja de ser solo una reacción y empieza a convertirse en una herramienta de revelación. Las palabras no solo describen la realidad, también la construyen. Y aquí hay algo que quiero que te quede muy claro. Las palabras no solo describen lo que vives, también van construyendo lo que vives. Porque cada vez que repites una frase, no solo estás diciendo algo, estás reforzando una manera de ver, estás asentando una creencia. Estás diciéndole a tu sistema nervioso, a tu cuerpo, a tu mundo interior, esto es verdad, esto es lo que soy, esto es lo que me pasa, esto es lo que me espera. Y el cuerpo escucha, la mente escucha, la vida de alguna manera también escucha. Por eso hay personas que llevan años diciéndose, yo no sirvo para eso, y efectivamente nunca lo intentan. Hay personas que repiten, el dinero nunca me alcanza y viven en una relación de escasez permanentemente con él. Hay personas que dicen, yo soy así y no puedo cambiar y se quedan exactamente donde están. No porque sean malas, no porque no tengan capacidad, sino porque las palabras que repetimos se van volviendo el lente con el que miramos todo. Y cuando el lente está empañado, es difícil ver con claridad las posibilidades que sí están ahí. Esto no es magia, es algo muy concreto y muy humano. Las palabras que usamos con más frecuencia van trazando caminos en nuestra mente. Como cuando caminas todos los días por el mismo lugar y el pasto va cediendo y se forma un sendero. Así pasa con las palabras. Las que más usas van abriendo camino y después la vida empieza a fluir por esos caminos casi sin que lo notes. Por eso cambiar la forma en que hablamos no es un ejercicio superficial, no es solo ser más positivo o positiva o elegir palabras bonitas. No, es algo mucho más profundo. Es empezar a elegir con más conciencia qué tipo de realidad estamos construyendo cada vez que abrimos nuestra boca. Y quiero cerrar con esto. Tu voz no solo muestra lo que te pasa, también revela cómo te estás relacionando con eso que te pasa. Revela si estás en lucha o en apertura. Si estás en desconfianza o en entrega, si estás en resistencia o en escucha, si estás hablando desde la herida o si poco a poco estás aprendiendo a hablar desde una conciencia más amorosa y más verdadera.
Y mirar esto no es para corregirte con dureza, es para escucharte más profundamente. Porque cuando escuchas cómo hablas de tu vida, empiezas a entender mejor cómo la estás habitando. Y la próxima semana quiero abrir una conversación que está muy relacionada con todo esto. Vamos a hablar de algo que muchas veces opera en silencio dentro de nosotros. Ciertas frecuencias de escasez que sin darnos cuenta también hablan a través de nuestra voz y están creando un impacto en nuestra realidad. Así que el episodio de hoy es una invitación a observarte, a observar tus palabras, a escuchar tu tono, a notar la forma en que nombras lo que vives. Y antes de despedirme, recuerda que puedes seguirme en Instagram, Facebook, YouTube, Spotify y TikTok como @ser.voz.terapeuta. Me encantaría verte por allí y seguir esta conversación también en mis redes. Gracias, gracias por acompañarme el día de hoy, por darte este espacio y por escuchar. Y te dejo esta frase para llevarte. Tu voz no solo cuenta tu historia, también revela la forma en que te estás relacionando con la vida que estás viviendo. Soy Lina Marcela Giraldo, creadora de Ser Voz, y esto fue Comunicación Consciente por RSC Radio Internacional. Nos escuchamos pronto.

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1: Buenas, bienvenidos a otro programa de Universo Trendy. ¿Cómo estás, Luli?
2: Muy bien. En este comienzo de año oficial.
1: Lectivo, digamos.
2: Lectivo, ahí va. Marzo con nosotros.
1: Sí, acá en el hemisferio sur estamos de comienzos de actividades educativas, escuelas, liceos, facultades. Es un mes como de arranque de año formal, de sí. Fin de las vacaciones y comienzo de, bueno, del año propiamente dicho.
2: Y en Uruguay particularmente yo no diría que es el comienzo del año propiamente dicho.
1: No.
2: Porque acá, no sé si es una leyenda urbana.
1: Tienes razón.
2: O no sé, una creencia, no sé cómo titularlo, pero dicen que el año comienza cuando llega el último ciclista.
1: ¿Qué quiere decir eso?
2: Porque en Semana Santa, que acá también la denominamos Semana de Turismo, hay un campeonato es la como un evento anual súper popular
1: de ciclismo,
2: y bien dicen que cuando llega el último ciclista es que comienza oficialmente el año.
1: Que llega el último ciclista el domingo de Semana Santa.
2: Exacto. Así que, entonces, que en realidad yo creo que es una excusa
1: para alargar un poco,
2: hacer la plancha
1: todo
2: más
1: mayo.
2: Allá de la licencia, sí. De un campeonato es la como un evento anual súper popular
1: de ciclismo,
2: y bien dicen que cuando llega el último ciclista es que comienza oficialmente el año.
1: Que llega el último ciclista.

0: mayoría de la gente lo tiene libre,
1: Sí.
0: para después sí ponerse las pilas y bueno, ahí arranca.
1: Exacto.
0: Pero bueno, ¿qué recuerdos te trae este marzo en cuanto a, ya que estamos hablando de comenzar las clases, de, bueno, cuando empezabas las clases, cuando eras niña, cuando eras más chica?
1: Bueno, a mí lo que me emocionaba mucho en el comienzo de clases era primero tema indumentaria, la túnica. Y generalmente a mí me compraban las túnicas que eran más aburridas.
0: Bueno, convengamos que las túnicas, o sea, vos, las dos
1: No,
0: fuimos
1: pero
0: a escuela pública y la
1: sí.
0: túnica no tenía mucha ciencia.
1: Pero las túnicas bordadas, yo amaba con tener túnicas bordadas, con volados. Para mí era el sumo. Y ponle
0: Con
1: el
0: puntillas
1: cintito y todo, imagínate, a mí me como, o sea, las más cuadradas y con tablas. Me encantaban las túnicas. Después, también me encantaba todo lo que era la mochila. O sea, mochila con rueditas, sin rueditas, porque ahí te pones más grande. Con qué diseños. Y bueno, ahí tenías que ver, porque tenías que elegir un diseño, por lo menos en mis tiempos, que te rindiera varios años, ¿no?
0: Claro.
1: Porque, bueno.
0: Bueno, yo te voy a explicar. Vos eras una afortunada en ese sentido. Porque en mi caso, claro, yo hice la escuela en los años 70, ¿no?
1: Sí.
0: Plena dictadura. Entonces, claro, primero que las mochilas no existían. O sea, era un artículo que, no sé, o
1: ¿No?
0: sea, yo nunca escuché hablar de mochilas cuando iba a la escuela. Yo usaba portafolios.
1: Me muero.
0: Portafolios, que el mejor portafolios que tuve era uno de cuero marrón divino, pero creo que me lo regalaron ya tipo en quinto, cuarto,
1: Ajá.
0: quinto, que lo había hecho tu abuelo. Que tu
1: Mm.
0: abuelo, para los que no saben, tenía una talabartería y me
1: No
0: lo habían
1: sabía
0: comprado
1: eso,
0: ahí.
1: Rene.
0: Era divino, porque era un diseño medio como moderno, con broches. Era divino, yo lo amaba. O sea, es el único portafolio que recuerdo de mi infancia, de mi
1: Mira.
0: escolaridad. Y en realidad, obviamente, toda la escuela usamos portafolio. A ver, la mochila ni
1: Ni
0: existía. Ni
1: existía.
0: ex Los cuadernos, un aburrimiento, que es un rubro. A mí la papelería me fascina.
1: Sí.
0: Pero en esa época tenías, ponele, dos o tres cuadernos y el cuaderno de clase lo tenías que forrar de azul. El de, no sé, el de deberes lo
1: Ah.
0: tenías que forrar de rojo. O sea, era todo digitado, digamos. No
1: Claro.
0: tenías ningún tipo de creatividad en los
1: Sí.
0: útiles.
1: Bueno, pero o sea, como te digo una cosa, te digo la otra, porque en eso de la no creatividad a veces también está como esta cuestión de la estandarización y uniformidad, ¿no? Porque a mí, por ejemplo, lo que me pasaba es que si bien, o sea, no éramos ricos, ni mucho menos, yo tenía acceso a cuadernos que eran de tapa dura, que tenían diseños
0: Más
1: súper
0: lindos.
1: divertidos, viste, animaciones que estaban buenísimas, y tal, y había compañeros que la verdad que no, o sea, sus papás no podían acceder a eso. Entonces, como que quedaba muy visible eso,
0: Las
1: viste,
0: diferencias,
1: las
0: sí, ahí
1: diferencias
0: tenés
1: se
0: razón.
1: marcaban.
0: Sí, ahí tenés razón. En mi época todos teníamos lo mismo, porque era, o sea, el mismo forro que lo tenías que comprar en la papelería, o sea, con el mismo rayita, dibujo, circulito, o sea, era un aburrimiento. Que en
1: Claro.
0: aquella época no te dabas cuenta que era un aburrimiento.
1: No,
0: Porque
1: porque
0: era lo
1: como
0: que
1: no había otra
0: había.
1: oferta,
0: Exacto.
1: claro.
0: No había otra cosa. Por eso yo siempre digo que yo, si hubiera sido niña en esta época, me hubiera
1: No,
0: vuelto loca.
1: no, yo me hubiese,
0: La variedad
1: o sea, hubiese
0: de
1: aprendido tanto de
0: oferta.
1: la frustración en esta época.
0: Claro. Porque tenés acceso a una infinidad de
1: Sí.
0: diseños, de motivos.
1: ¿Y de cartuchera?
0: De cartuchera. No tengo recuerdos de una cartuchera así que fuera muy guau. Yo creo que era en lo único que podías tener un poco más de, justamente, de libertad, era al elegir la cartuchera. Pero tampoco había muchos modelos disponibles.
1: Claro.
0: Si vos ibas a una papelería, no había tantas opciones. Ah, en mi caso, por ejemplo, que éramos tres, nosotros nos podían comprar las cartucheras normales, no esas que
1: Claro.
0: eran, que después vinieron, viste, las de tres pisos
1: Eso
0: con
1: te
0: no
1: iba a
0: sé
1: decir, ayer me
0: cuánto.
1: encantaba la de
0: A mí me
1: tres pisos.
0: encantaban, pero eso te diré que vino más cerca del fin de la escuela y no siempre podíamos acceder a eso. O sea,
1: Bueno. Sí.
0: Era lo que
1: Claro.
0: era.

0: Lo que
1: Era lo que
0: había,
1: había.
0: sí, punto.
1: También en el comienzo de clases me encantaba eso, como de, bueno, la elección, ¿no? De decir, ya tenía la mochila, pero los lápices de colores, ¿dónde iban? Si tenía una cartuchera de tres pisos, bueno, hacía toda la pronte.
0: ¿Tenías
1: Después,
0: cartuchera nueva todos los años, te acordás?
1: no,
0: No.
1: claro, no. Olvídate. Ni goma nueva tenía todos los años, así que imagínate.
0: Bueno, ¿ves? Gomas. Ya en mi infancia habían gomitas con formas. Y
1: Ah,
0: eso sí, cada
1: era
0: vez que
1: el
0: tenía,
1: sumo.
0: claro, eso era lo máximo. Cada vez que podía comprarme una gomita con forma de algo, de frutillita, de no sé qué, eso me encantaba. Y
1: Claro.
0: eso sí había.
1: No, no. O sea, está. Sí, las gomas que yo teníamos eran también los lápices, estos que eran como de grafo, pero no eran. O sea, eran de grafo, pero eran como una torre.
0: Sí, que se
1: ¿Te
0: cambiaban las
1: acordás que se
0: puntitas.
1: cambiaban las
0: Sí,
1: puntitas y vos
0: sí.
1: lo ibas pasando? Bueno,
0: Sí,
1: así.
0: tuve de esos.
1: Que yo también tenían una goma atrás, me acuerdo. Y bueno, sí, ya infinidad de colores, diseños, formitas, todo. Bueno, y algo que también me acuerdo que me emocionaba mucho ya empezada la escuela era la hora de la merienda, sea, el
0: Sí.
1: recreo.
0: Bueno, ¿y qué tenían ustedes? Yo te cuento ahora lo que
1: Bueno,
0: hacíamos en mis recreos.
1: nosotros teníamos, porque además hay que contar que fuimos a la misma escuela,
0: Sí,
1: ¿no? Que eso está buenísimo, no me había dado cuenta.
0: tal cual.
1: La escuela 45, un emblema, frente a la plaza principal de San José de
0: Sí,
1: Mayo.
0: José Pedro Varela, la mejor
1: Sí,
0: escuela.
1: la mejor
0: Perdón, los que nos
1: escuela,
0: están
1: perdón,
0: escuchando que
1: perdón.
0: fueron a otra
1: Que
0: escuela.
1: además esa escuela tenía tiene un patio diminuto, entonces en mi época los recreos eran en la plaza.
0: En mi época también.
1: Bien, después llegó el tiempo de los gitanos y de varios disturbios en la plaza y lo prohibieron el recreo en la plaza.
0: No sé cuánto hace ya que no se hacen en la plaza,
1: Sí.
0: tendríamos que averiguar, pero sí, en mi época también.
1: Sí.
0: ¿Y qué hacían en el recreo?
1: Bueno, estaban los famosos bizcochos de la panadería García, que
0: ¿Y quién
1: era,
0: vendía los bizcochos?
1: los vendía la maestra.
0: Bueno, yo te cuento que en mi época se vendían bizcochos, que seguramente eran de la misma panadería, y se vendían refrescos, Coca-Cola y Malta. Entonces, siempre se designaban alumnos para vender los bizcochos o para vender la coca o para vender la malta. Y era lo máximo.
1: Claro.
0: Era el máximo honor que podías tener. Era
1: Qué
0: o vender
1: zarpado.
0: bizcochos o vender refrescos. Y no, no, nos matábamos por estar
1: Claro.
0: ahí. Entonces, porque era como
1: Bueno.
0: una cosa
1: Sí,
0: importante, ¿no?
1: claro, era como.
0: Sí.
1: Después.
0: Pero obviamente, eso era la única actividad que tenías en el recreo y tal, después jugabas y
1: Claro.
0: hacías lo que se gastaba, pero digo.
1: Sí.
0: Eso como que era un clásico.
1: ¿Y hacían tipo meriendas sanas?
0: No, no
1: Onda de.
0: existía.
1: No,
0: En mi época no
1: nada.
0: existía.
1: Bueno, una vez a la semana me acuerdo que tipo teníamos que llevar tipo tortas o frutas, pero todo casero, digamos. Y bueno, se vendía y digamos como que esa plata después
0: Para
1: iba
0: los
1: como
0: paseos.
1: a la, sí, a la comisión de de la escuela, ¿no? Entonces eso después se utilizaba para mejorar o comprar útiles o cuestiones así. Estaba bueno.
0: Buenísimo, qué recuerdos.
1: Sí. Bueno, después podríamos seguir en el próximo capítulo hablando un poquito más de la escuela porque nos quedó corto seguramente el. Y después del pasaje al liceo, que eso
0: Sí,
1: era
0: en el próximo
1: como.
0: bloque, si vos
1: Sí,
0: en el próximo
1: claro.
0: capítulo.
1: No, en el
0: Ah,
1: próximo bloque.
0: bueno, dale. Vamos a escuchar buena música, hacemos un descansito, tomamos agüita y volvemos.

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1: Meme, y yo me acuerdo de los viajes de fin de año, los viajes escolares, que eran como el momento
2: más deseado.
1: Más deseado.
2: Sí. Bueno, vos tuviste varios, yo tuve uno nada más.
1: Yo tuve varios.
2: Porque, o sea, en mi caso no eran viajes de fin de año, ni de egresados, ni de nada, porque, te vuelvo a repetir, yo hice la escuela en dictadura, entonces era todo muy, muy aburrido en ese sentido. Y tuvimos un viaje educativo a Montevideo, donde visitamos diferentes lugares, pero nada más. O sea, fue uno solo, claro, en los 6 años de escuela. En tu caso ya veo que no. Todos los años no tenían.
1: Sí, pero bueno, iban variando. A veces eran como en lugares mismo de San José, ¿tá? Uno, me acuerdo que fuimos a Silda Polié, que Silda Polié es una localidad acá cercana, digamos.
2: ¿Cuánto quiere decirlo?
1: Es una tristeza decirlo.
2: Un viaje, el viaje. A 30 sí, kilómetros.
1: ¿Sabes lo que me acuerdo de eso?
2: Pero bueno, era toda una aventura.
1: Era toda una aventura porque además habían actividades como que estaban copadas.
2: Ah,
1: entonces
2: bueno,
1: ibas a una fábrica de chacinado con él.
2: Me mira como diciendo, pero oh, lo copado de eso. No, pero está
1: mal,
2: sos niño, todo lo que
1: todo
2: salga, de,
1: copa,
2: claro, todo lo
1: todo
2: que salga de la rutina.
1: Malvina, en esa fábrica de chacinados hacían un sorteo. Y vos te ganabas una canasta con jamones. Malvina se lo ganó, ¿entendés?
2: Era la más afortunada.
1: Sí, me acuerdo que nos daban, tipo, como en una especie de recreo que hicimos, después que nos mostraron toda la planta y todo, nos daban refuerzos de jamón y queso.
2: Ay, no. Ay, pero qué divino, porque cuando sos
1: sí,
2: niño,
1: es como que todo te fascina.
2: Sos feliz con tantas
1: sí,
2: cosas.
1: Yo estaba copada con el refuerzo de jamón y queso. Y Malvina, me acuerdo, ay, no, pero no me voy a olvidar más de verla con la cosa de jamón esa.
2: ¿Y el sorteo cómo era? ¿Tenés que sacar un número? ¿Cómo
1: sí,
2: fue?
1: Sí, no me acuerdo bien cómo fue, pero o sea, se lo podríamos preguntar. Era una muy buena anécdota. Después también me acuerdo de esto ahora que vos dijiste que fueron al Palacio Legislativo. Fue la primera amenaza de bomba que yo viví.
2: ¿Sí? ¿Estando ahí?
1: Sí. No conocí el Palacio Legislativo, tipo, ni la Cámara de Senadores, ni nada.
2: ¿Por eso?
1: Por eso. Después la conocí de grande porque, nada,
2: sí,
1: me interesaba. Pero sí, llegamos al Salón de los Pasos Perdidos.
2: Y hasta ahí llegamos.
1: Y hasta ahí llegamos. ¿Ya? Y ahí nos dijo esa de bomba, no sé qué, no sé cuánto. Y está, tipo, fue un revuelo. Bajar la escalinata del Palacio Legislativo, que es un edificio hermosísimo en la capital de nuestro país. Me acuerdo que, aparte, como ese pánico, y claro, que digo, ahora yo estuve en un recital y también una amenaza de bomba. Que esas son cosas que siempre suceden.
2: Se les frustró la visita.
1: Sí, se nos frustró la visita.
2: ¿Y qué otro tipo? Porque yo me acuerdo que fuiste también, o capaz que fue en el liceo, a la represa de...
1: No, eso ya era en el liceo.
2: Era el liceo.
1: Sí. ¿En la escuela? Pero siempre tenían como una... íbamos a una granja, entonces ahí... Siempre, o sea, había un fin educativo y recreativo también. Entonces te mostraban, bueno, cómo hacían. Fuimos a una... Eso creo que fue más como de viaje, medio que en mitad de año, a una granja que está acá.
2: ¿Cerca?
1: Cerca, sí. Cerca del frigorífico San José. Me acuerdo que nos habían hecho como una chocolatada, todo en un comedor gigante. Y además cuando sos chico todo te parece más grande.
2: Sí.
1: Entonces ahora
2: totalmente.
1: Lo veo, paso por ahí y digo, mirá, este era el lugar que venía.
2: Totalmente.
1: Sí.
2: Qué bueno, qué linda época.
1: Estaba.
2: ¿Y en el liceo qué recuerdos tenés del liceo? Ya que estamos
1: en el liceo, bueno, me acuerdo, o sea, ese cambio escuela-liceo, yo no lo padecí, lo disfruté.
2: No,
1: me gustaba como eso de que estuviera compartimentado el día, de que hubiera materias diferentes.
2: Sí. ¿Sabés que me gustaba
1: profesor,
2: a mí de las materias diferentes?
1: Sí.
2: Que tenía que tener cuadernos.
1: Claro, bueno, toda esa preparación.
2: Y ahí, recién ahí, en mi caso, por ejemplo, tuve la libertad de elegir qué cuadernos usar, grande o chico, con
1: Ah,
2: espiral, sin
1: mirá.
2: espiral, recién ahí,
1: Recién
2: ahora que lo
1: ahí.
2: pienso.
1: Claro.
2: Mirá que...
1: Eras como presa
2: Pobrecita,
1: del sistema.
2: pobrecita. Pero yo ahí disfrutaba mucho, aparte fue una época divina también.
1: No, el
2: Divina.
1: liceo estuvo buenísimo. También eso como de el intercambio. Yo que soy sociable, hablo con un poste. Me encantaba eso de conocer muchos profesores. ¿Viste? Y que cada uno tenía su maña.
2: Y su estilo,
1: Su
2: haceme eso, me encantaba
1: estilo.
2: también.
1: Cada uno tenía un bicho, una muletilla. Obviamente después estaban las risas, ¿no? De los profesores, de
2: Sí.
1: las cosas que decían. Había un profesor de física que decía, sos una papa frita.
2: Sí,
1: Decía.
2: ahora te
1: Sí.
2: dicen eso,
1: Ahora
2: ¿no?
1: te llegan a
2: Claro,
1: decir
2: lo
1: eso,
2: denuncian.
1: vas así, vas en cana. Pero sí.
2: Nosotros teníamos profesores también muy divertidos y yo no diría que era tan así sociable, porque yo siempre tuve como mi grupo de amigas, mi barra de amigas, que por suerte pasamos todo el liceo juntas. Entonces no era, o sea, no era que me gustaba por lo sociable, digamos, el liceo, sino por eso de, como vos decís, tener muchos profesores, todos distintos, un abanico de materias, los recreos, que eran más, porque tenés más, obviamente, como tenés las materias de menos duración, tenés más recreos, eso estaba buenísimo.
1: Claro.
2: La verdad que yo no extrañé nada a la escuela. Cuando pasé al
1: No.
2: liceo, yo disfruté muchísimo.
1: Sí. Y también, bueno, eso, ¿no? De cómo ir encontrando o viendo o delimitando ya más cuáles eran las cosas que a uno le gustaban más. Porque la escuela era como toda una ensalada, y bueno, no había otra. Pero ahí en el
2: Sí.
1: liceo vos ya era notorio cuando te entregaban el carnet de calificaciones. Te das cuenta, o vos te despegabas en literatura y eras un desastre en matemática o así, ¿no? Entonces era también como ese desafío de poder generar. Yo
2: Bueno,
1: no soy
2: ¿ves?
1: referencia porque siempre me fue bien,
2: A mí me fue por
1: pero.
2: eso, yo te voy a decir, a mí me fue bien también y no tenía una como una preferencia marcada por determinado tipo de materias.
1: Ah, yo sí.
2: No. A mí era como que todos me gustaban. Capaz que alguna no te gustaba o por el profesor, que era más aburrido, que no te gustaba
1: Sí.
2: tanto, pero no era tipo, ay, no, me gustan las letras y los números no me gustan o al revés, como que no me pasó eso.
1: Sí, bueno, hay una materia que me acuerdo que era historia, pero era como ciencias sociales, ¿no? Que en ciclo básico, ¿no? Los primeros 3 años tuvimos una docente que, tremenda, o sea,
2: ¿Tremenda mal o tremenda bien?
1: mal,
2: Ah.
1: mal, mal, mal, cómo se refería a nosotros, cómo daba las clases, tipo, como lo severa que era cuando uno no llevaba una tarea y ya estás en el liceo, tipo, vamos arriba. Y me acuerdo que nos juntamos todos, se lo planteamos al profesor, creo que fue.
2: Ustedes tenían seguramente profesor coordinador.
1: Sí, teníamos.
2: Sí, nosotros
1: Le
2: no.
1: planteamos esa inquietud, como la scripto, ¿no?
2: Sí.
1: Y nos dijo, bueno, hablen con ella.
2: ¿Y
1: Vino la
2: hablaron?
1: clase, fuimos Malvina y yo que la encaramos. Toda la
2: Adelante de
1: clase de apoyo,
2: todos.
1: sí.
2: Wow.
1: Sí, estoy segura que Malvi. Yo me acuerdo clarito que hablé. Sí, y le dijimos lo que nos
2: No, ¿ves?
1: pasaba.
2: Bueno,
1: Segundo
2: eso,
1: de liceo. O
2: claro.
1: sea, éramos, yo ahora lo pienso y digo, pa, qué imponente.
2: Sí,
1: Porque fue
2: la
1: como,
2: verdad.
1: teníamos pila de miedo, como qué represalias podía
2: Sí,
1: tomar. O sea, fue un viaje, ¿no?
2: claro.
1: Y ella lo tomó muy bien, porque fue del respeto.
2: Mirá qué bien.
1: Sí.
2: Bueno, claro, en mi época tampoco, eso no era impensable porque ya te digo, en plena dictadura, o sea, el
1: Claro.
2: profesor era la autoridad en la clase y
1: Chao.
2: no,
1: Se hacía
2: ni
1: lo
2: se
1: que
2: te
1: decía,
2: ocurría hacer planteos, ni mucho
1: ni
2: menos
1: cuestionamiento, ni nada.
2: cuestionamientos, ni grupos, ni tipo la
1: Sí,
2: clase,
1: sí.
2: no, eso no existía. Pero no,
1: Mirá.
2: gracias a Dios, al universo, a quien sea, siempre tuvimos buenos profesores, como que no tuvimos dramas así.
1: No, yo reconozco que tuve muy buenos profesores, otros que, bueno, no me gustaba como el método de enseñanza que tenían, pero por esa rigidez, ¿no? Es el no escuchar al alumno. Pero después destaco profesores que fueron, o sea, fuente de inspiración, ¿no? Y después ya ni que hablar cuando ya había pasado toda esa parte del ciclo básico y estaba más que nada como en preparatorio, ¿no? Sí. Cuarto, quinto y sexto. Sí. Ya cuando elegí la orientación que quería hacer ahí, fue como, bueno, claramente yo decía, sí, claro. Hay materias que te las hace gustar el profesor, porque era así.
2: Sí.
1: Materias, sobre todo, no sé, cuando uno ya va tomando como cierto grado de dificultad física, química, ¿no? Eso. Nada, y me quedo como con el grupo de amigas que formamos.
2: Sí.
1: Porque nosotros, o sea, nuestra barra, que después tuvo un impas,
2: se formó en el liceo. En la secundaria.
1: Sí.
2: Bueno, en realidad en mi caso no. En mi caso veníamos de primaria y en secundaria se agregaron amigas nuevas, digamos, pero ya veníamos. El núcleo principal.
1: Claro,
2: venía de la escuela, de pero tenemos recuerdos divinos de la adolescencia y de la época de secundaria,
1: sí.
2: Brutales.
1: Muy bien.
2: Bueno, vamos a pasar a facultad en el próximo bloque.
1: Sí, me encanta.
2: Escuchamos un poco de música y ya volvemos.

0: Y seguimos recordando nuestras épocas de estudiantes, ¿no? Ya que estamos en época de comienzo de clases, ya hablamos de la escuela, de la secundaria, del liceo, y esa época de que termina el liceo y uno tiene que pensar, definir qué hacer después, ¿no? Porque yo creo que, y justamente hablando el otro día con mi ahijada que está en ese momento de empezar facultad, es la primera vez que uno tiene que decidir, ¿no?, qué hacer de su vida. Porque el pasaje de escuela a liceo, de primaria a secundaria, o sea, ya es un hecho que nadie lo discute y le tenés que hacer. Pero de secundaria a facultad, ahí uno se convierte en adulto, entre comillas, y tiene que decir, bueno, ¿hacia dónde voy? Obviamente que los padres ayudan o no, o colaboran o determinan o lo que sea, que tienen su peso y su incidencia, pero es la primera gran decisión, ¿no?
1: Sí. En mi caso recuerdo bueno, esto creo que ya lo compartí cuando comenzamos como a hablar de la génesis de este proyecto y
0: Sí.
1: también comentar un poco de cada una, ¿no?
0: Pero el público se renueva.
1: El público se
0: Y se
1: renueva,
0: grita.
1: tal cual. Pero recuerdo esto de haber tenido un docente muy influyente, ¿no? Que vos claramente ya me veías la beta a nivel de comunicación, que eso siempre me lo dijiste. Fui a una charla como introducción al periodismo, me acuerdo, en quinto año de liceo, y aún así me decidí por hacer facultad de medicina. Y cursé en realidad 2 años y medio, después quise tener un reenganche. Después que ya había hecho una tecnicatura en comunicación. Y mi pasaje por la facultad, por esa primera facultad, fue de mucha emoción. Fue de eso de toparse, si bien cuando uno está inmerso en lo público, ya está como más cercano al circuito de lo que sería la facultad pública, porque en este caso estamos hablando al momento
0: De
1: siempre de
0: educación pública,
1: instituciones
0: sí.
1: públicas. Eso de la masividad, ¿no? De ser un número de cédula, de que no hubiera un trato
0: Personalizado.
1: personalizado con los docentes, que eso fuera como la excepción, de vivir toda esa cuestión burocrática, ¿no? De las facultades y de además organismos, por lo menos la Facultad de Medicina, yo la recuerdo con mucho orden. No era una. Pero si me la pongo a comparar con la Facultad de Economía, que una amiga, la que vivía conmigo, Floppy, iba, ellos ya tenían el calendario de pruebas académicas. O
0: Cuando
1: sea,
0: recién
1: el día que
0: empezaban.
1: empezaban.
0: Claro,
1: Yo
0: sí hay
1: no,
0: diferencias.
1: no, era
0: Hay.
1: como te iban diciendo, y de cambio sobre la marcha. Después también, que me acuerdo que pasamos muchos momentos donde había paros estudiantiles. Que nos quedamos sin clase.
0: Pero vos ahí estabas decidida. Cuando
1: ¿Cuándo? ¿Por la
0: empezaste,
1: carrera?
0: estabas
1: Sí,
0: decidida que hacía
1: decidida.
0: medicina. A mí me pasó que cuando terminé, no estaba decidida, o sea, no sabía qué hacer, porque no había nada que me gustara, no era que no me gustara nada, era que me gustaban muchas cosas. Pero yo creo que ahí, y es parte de ahora viéndolo, ¿no?, con el diario del lunes, es parte también de mi personalidad, el pensar que iba a tener que elegir una carrera para hacer el resto de mi vida, o sea, ya me daba
1: Te
0: pánico,
1: maquila, sí.
0: ya me daba pánico. Porque
1: Pero
0: yo
1: yo
0: nunca
1: eso.
0: fui de eso de pensar como a larguísimo plazo.
1: Pero yo creo que eso le da pánico a la gran mayoría,
0: Sí,
1: ¿sabes?
0: sí. Y en
1: Porque
0: esa
1: también es
0: época,
1: como. Sí.
0: era peor. En mi época era peor, ¿sabes por qué? Porque en esa época vos elegías una carrera para toda la vida. Ahora no.
1: No, ahora no.
0: El
1: Va, debería.
0: peso de la elección en ese momento era mucho
1: Era
0: mayor
1: real ese peso. Sí.
0: hace, no sé, 30 y pico de años.
1: Sí. Bueno, yo me acuerdo mismo también, ya que estamos en esto, ¿no? Como evolucionando en el tiempo, del momento en que le comunico a papá que iba a dejar la carrera de medicina. O sea, como yo tampoco tuve temor en decirle eso a mi padre, porque mi papá también tuvo una carrera que la
0: Una
1: dejó.
0: reconversión, claro. Sí.
1: Entonces, O sea, está mi padre
0: Te iba a entender
1: atravesó eso, me
0: perfecto,
1: iba a
0: sí.
1: entender. Fue, che, papá, me pasa esto. Y bueno, ve lo que te gusta y hace lo que te gusta.
0: Sí,
1: Y fue así.
0: sí. Yo no era que tuviera miedo de, bueno, de después cambiar o algo, porque yo siempre me sentí como muy libre y cero peso, digamos, de mis padres, de tener que hacer esto o aquello. Pero era una cuestión mía. O sea, ¿qué es lo que voy a querer hacer de ahora en adelante? Y bueno, finalmente me decidí por la parte de administración. No quise entrar de lleno a la Facultad de Economía porque me parecía como mucho compromiso con la carrera, viste, hacer una carrera ya universitaria. Entonces
1: Claro.
0: dije, bueno, voy a entrar por la parte más técnica, hago una tecnicatura, que era administración de empresas, y después veo qué pasa, a ver si me gusta. Y bueno, finalmente me gustó porque justamente la administración lo que tiene es que abarca varias áreas.
1: Claro.
0: Entonces me gustó. O sea, el área contable, el área de recursos humanos, organización. Recién se empezaba a hablar de marketing, pero no había todavía marketing en las carreras. La parte, bueno, de comercial. Entonces, bueno, como que seguí por ahí. Y después, cuando terminé la carrera de administración, en la tecnicatura, ahí, bueno, seguí con la licenciatura, o sea, la carrera universitaria, pero de la misma área.
1: Claro.
0: Y después, cuando elegí la carrera de contador, en realidad fue para tener justamente más independencia, porque
1: Sí,
0: el
1: sí.
0: contador puede trabajar por su cuenta.
1: Claro.
0: El licenciado en administrador, en administración siempre tiene que estar en alguna
1: Empresa o
0: institución, empresa.
1: satélite de algo.
0: Sí.
1: Claro.
0: Y vos, cuando te cambiaste ya para comunicación.
1: Y bueno, ya me cambié para comunicación porque era algo que en realidad me gustaba, pero yo dije, ay, no me voy a meter, algo así como lo que te pasó a vos, no me voy a meter de lleno en la licenciatura porque si no me gusta, va a ser otra vez ese miedo, ¿no? De una nueva frustración. Y ahí hice una tecnicatura en comunicación social en la UTU, que en la UTU en realidad es la Universidad Tecnológica, digamos, del Trabajo.
0: Educación terciaria.
1: Terciaria, Universidad del Trabajo, perdón. La Universidad Tecnológica es la
0: Sí.
1: UTEC, que es otra. Y bueno, eran, sí, eran formaciones terciarias, pero no de licenciatura.
0: Eso está bueno porque te
1: ¿Te
0: aproximaba
1: aproxima?
0: a
1: ¿Te
0: ese
1: aproxima?
0: mundo.
1: Sí, aparte tuve materias que después en primera facultad volví a tener, semiótica, por ejemplo, que era como un mundo nuevo para mí, materias difíciles, además. Y me acuerdo que, bueno, en esa tecnicatura, ya en el segundo año tenía que elegir una orientación. Y ahí hice radio. Y después que terminé la tecnicatura, bueno, me decidí finalmente por hacer la licenciatura. Y que además, en inicio, la licenciatura yo la hacía convencida de que me iba a especializar
0: En radio.
1: en
0: No, radio no,
1: periodismo.
0: periodismo.
1: En periodismo, pero iba tipo cerrada que iba a ser periodismo. Y bueno, en un momento dije, de esto hay que comer también. Entonces como que empecé a barajar también las posibilidades de como la inquietud que a mí me generan las cosas en sí, como esa curiosidad, dije, pa, no. Como que sentía que el periodismo, si bien me iba a abrir, porque obviamente vos podés pasar por millones de áreas, podés ser periodista de investigación, podés ser, no sé, hasta especializado en conflictos bélicos, lo que fuera, pero iba a estar en ese circuito del periodismo. Entonces ahí había una orientación que era comunicación corporativa u organizacional y me definí por esa. Porque eso es lo que te permite es como esa versatilidad y diversidad, ¿no? Que puedas trabajar en una organización sin fines de lucro hasta en una corporación súper estructurada. Y bueno, nada, no me arrepiento en absoluto. O sea, es lo que hago, es de lo que trabajo o sea, y me encantaría seguir en el rubro. Porque además, después te vas dando cuenta, obviamente que yo después no paré de estudiar, seguí. Hice una tecnicatura en gestión cultural.
0: Después seguimos en el último bloque, contamos el after.
1: Como NNN carrera, Dios.
0: Pero claro, en ese momento o sea, te decidiste por eso y te gustó.
1: Me encantó. Dije, yo me sentía en mi lugar.
0: Claro, porque no fue una elección puramente económica, que a veces uno dice, no,
1: No,
0: porque de esto no puedo
1: no,
0: vivir.
1: no. No. No, porque hoy día, bueno, tengo amigos que hicieron periodismo y hoy día agarran trabajo del que yo hago. Porque ven esa versatilidad, ya te digo, esa adaptabilidad, flexibilidad, esa cuota creativa que vos le podés poner también. Atacás varios frentes.
0: Bien, buenísimo.
1: ¿Y vos cuando terminaste contador, qué sentiste?
0: Nada.
1: Nada. ¡Charán!
0: Cumplí.
1: Cumpliste.
0: Cumplí. Check.
1: Check.
0: Tengo un título que me permite independencia.
1: Vale.
0: Nada
1: Está.
0: más.
1: Nada más.
0: Muy poco vocacional lo mío.
1: Bueno,
0: Si querés
1: cosas que
0: te cuento
1: pasan.
0: cómo seguimos en el otro
1: En el otro
0: bloque.
1: bloque, ni que
0: Dale,
1: hablar.
0: dale.

0: Me dejaste tipo, ah, no fue nada ocasional lo mío, no sé qué, pero dale un poquito más
1: De color.
0: de color, de ruedo a lo tuyo.
1: No, te digo que no sentí nada en el sentido de que, bueno, no es tipo, bueno, logré mi sueño de ser contadora, no, ni ahí. Pero yo lo hice porque a mí siempre me gustó estudiar, siempre me fue bien y bueno, era lo que me permitía, ya te digo, tener independencia. Si yo quería el día de mañana trabajar por mi cuenta, es una profesión que te lo permite.
0: Claro.
1: Y obviamente trabajé de eso, tuve el estudio, etcétera, etcétera, y bueno, tuve buenas experiencias, pero no es lo que
0: Como
1: realmente me
0: que te
1: gusta.
0: reconforta,
1: En
0: claro.
1: realidad, lo que yo siempre quise hacer fue trabajar con la moda y la imagen o con algo que tuviera que ver. Entonces, en un momento, cuando empezaron a surgir cursos o programas de formación en esta área, fue lo que decidí hacer. Dije, bueno, basta
0: Eso
1: de
0: sí es
1: hacerlo.
0: más lo
1: Eso sí es
0: vocacional.
1: vocacional. Eso sí es vocacional. En lo que me sale bien y lo que intuitivamente lo hago, le voy a dar una base formal, porque yo creo que cuando uno, por más que sea bueno en algo, si no tiene el formato de la educación o de la especialización, no es lo mismo. Entonces, bueno, dije, voy a hacer algo que tenga que ver con esto, me formé y bueno, y ahí seguí. Y fue cuando tomé la decisión de dejar todo lo contable, que no lo he hecho al 100%, pero sí al 90%. Y bueno, y hacer realmente lo que me gusta. Y tomar cursos y formaciones y especializaciones en esa parte que es lo que realmente disfruto. Y ahí sí está mi vocación. Que creo que siempre lo tuve de chica y de joven.
0: Sí, pero capaz que no estaban los medios
1: No
0: para.
1: estaban los medios y en esa época tampoco había formación en todo esto. Entonces, bueno, como que se fue desarrollando y se fue gestando hasta que pude encontrar, bueno, la manera de hacerlo más formal y de tener una certificación.
0: Claro. Bueno, está, pero es o sea, es algo bueno porque vos recorriste un camino, fuiste como, en
1: Sin
0: realidad
1: duda,
0: tuviste objetivos.
1: sin duda. Y ahora, justamente hoy, hablando con una amiga, hablábamos de eso, que todo lo que yo ya hice, toda mi formación profesional y de mis otras carreras, también inciden en cómo yo soy como asesora de imagen, porque yo no solamente trabajo con personas, trabajo con empresas, con
0: Claro.
1: negocios, con la imagen de los negocios. ¿Y para qué sirve la imagen de un negocio? Para que el
0: Oh.
1: negocio le vaya mejor, para vender más, para llegar a más clientes.
0: Claro.
1: Entonces, es como que combino los dos mundos.
0: Sí,
1: Y ahí fue
0: sí.
1: donde encontré lo que realmente me gustaba hacer.
0: No, y además eso, como que no es que las carreras anteriores fueron en vano.
1: Para nada.
0: Porque uno integra hasta lo que después no
1: Totalmente.
0: aplica, o sea. Yo tengo conocimientos de medicina que me dan como una óptica general de la vida, o sea, que comprendo que cuando voy al médico tomo las cosas como una manera.
1: Sí, y mismo para tu profesión, porque vos
0: Sí.
1: decís, obviamente, saber la medicina te sirve para tu vida en general, pero lo que uno experimenta en facultad, lo que uno aprende, los procesos, los métodos, como vos decías, las frustraciones, la investigación, todo eso también te forma para todo lo que todas tus otras profesiones
0: Sí, sí.
1: de tu vida.
0: Sí, en realidad te forma como persona, o sea, porque eso es parte
1: Totalmente.
0: de la experiencia humana,
1: Forma
0: ¿no?
1: parte del todo, sí, eso tal cual, o sea, yo no me arrepiento de haber hecho lo que hice, de
0: No.
1: haber estudiado lo que estudié. Pero
0: Todas esas instancias de nerviosismo, de responsabilidad frente a un examen, de entender que había un tiempo que vos tenías que dedicarle para estudiar, o sea, yo con el tema del sacrificio, la verdad que no estoy muy amigada con la palabra el sacrificio, el sufrimiento, eso como que hay que pasar horas y horas,
1: no.
0: ¿no? Porque para mí no va por ahí. Pero recuerdo, después de hablar con gente más chica que me dijera que estaba en el liceo, no le daba el tiempo para nada. Y tenían, tipo, yo veía que tenían horas libres y horas libres. Y yo, ¿qué hace esta gente? Que en realidad a mí el tiempo me empezó a dar para todo cuando yo empecé a trabajar.
1: Es que sí,
0: Porque yo me tuve que organizar.
1: a mí me pasaba lo mismo. Yo siempre trabajé desde los 19 años, trabajé y estudié, o sea, empecé a trabajar a los 19 y no paré. Y yo trabajaba 8 o 9 horas, no era que tenía part-time ni mucho menos. Y siempre pude
0: Claro.
1: hacer las dos cosas. Y mirá que iba a inglés, iba al gimnasio, iba al cine, iba al teatro, no me privaba de nada. Mira,
0: Sí.
1: siempre pude compaginar todo.
0: Es que en realidad cuando más actividades tenés,
1: Mejor te
0: más
1: organizas.
0: orden
1: Sí.
0: tenés que generar y por ende podés cumplir con muchas más cosas.
1: Sí, totalmente. A mí
0: Porque
1: siempre me gustó
0: además
1: eso, la
0: haces como un
1: multi.
0: uso óptimo del tiempo, ¿no?
1: No te queda otra.
0: No te queda otra. O sea, no vas a estar boludeando 2 horas por
1: Sí,
0: ahí.
1: no te queda otra. Y bueno, y ahora que hablamos de facultad, también los amigos que uno hace en esa época de facultad,
0: Sí, divinos.
1: qué bueno. Bueno,
0: Hoy
1: yo empecé,
0: justo,
1: hoy
0: sí.
1: hablábamos que siempre estábamos hablando de educación pública, yo empecé en la educación pública y después accedí a la educación privada. Entonces fui a la universidad privada y obviamente ahí es más fácil que se dé la continuidad en los grupos, ¿no? Los compañeros de carrera, me hice una de mis mejores amigas en la licenciatura y bueno, recuerdo esas épocas, lo que disfrutamos, lo que vivimos, los buenos momentos, la verdad que estuvo buenísimo.
0: Sí.
1: Estuvo buenísimo. Los fines de semana estudiando, porque obviamente trabajábamos las dos y el único momento que tenías disponible para estudiar era salíamos a las 10 de la noche de facultad y ahí ponele un rato, o si no, los fines de semana.
0: Claro.
1: No, no, las madrugadas, los fines de semana, porque ninguna de las dos podía estudiar de noche. Viste que hay gente que estudia toda la noche, igual lo que se
0: Sí.
1: queda, a ver, yo llegué a un momento que.
0: No
1: Por
0: podías
1: suerte
0: más.
1: ya también. Entonces era tipo, preferíamos levantarnos al alba que estudiar toda la noche. O sea, nunca pude entender eso, esa gente
0: No, no.
1: que.
0: Yo me concentro más en la noche.
1: Sí, pero sos
0: Sí.
1: capaz de estar, ponele hasta las 4 o 5 de la mañana
0: Cuando
1: estudiando.
0: era más guacha, sí. Sí.
1: No,
0: Yo
1: nunca
0: recuerdo
1: pude.
0: con Cata estar tipo hasta las 3 de la mañana estudiando. Y después dormir hasta tarde y ahí como empezar el día tarde. Mi hora de concentración, cuando yo me pongo creativa, es la noche. Eso es hasta el día de hoy.
1: No, yo de noche empiezo a mutar.
0: Sí, me consta.
1: Entonces prefiero madrugar.
0: Claro.
1: Soy ¿cómo es? Alondra.
0: Alondra.
1: Soy re alondra en ese sentido. Me
0: Sí.
1: encanta madrugar y la mañana es mi mejor momento. Pero bueno, linda época la de facultad.
0: No, y todo lo que además pasa como en el costado, ¿no? Está esto de, bueno, las experiencias laborales, los amigos, las salidas, los bailes que se organizan dentro de
1: Sí,
0: facultad,
1: sí.
0: ¿no?
1: Yo en
0: Bueno, tenés.
1: realidad, ahora que decís todo eso, la facultad privada la empecé, o sea, no enseguida de que salí del liceo, o sea, la empecé más grande, a los 20 y pico, ponele. Entonces, claro, ¿sabes que en mi clase había mucha gente en la misma que yo? O sea, eran pocos los que venían de secundaria. Quizás porque es una carrera, la licenciatura en administración, que no es de las primeras que uno elige, ¿no? No es de las tradicionales, si se
0: Claro.
1: quiere. Entonces la gente venía después de haber hecho otra, la mayoría de la gente. Y bueno, ya que estamos hablando de la educación privada, lo que tiene la educación privada es que los grupos son más reducidos, entonces también haces más amigos, más grupo.
0: Sí.
1: Una diferencia que yo tuve en facultad, que seguramente vos no la tuviste, en facultad en general con respecto al liceo, fue el aprender a trabajar en equipo.
0: No, eso para mí siempre fue.
1: ¿Sí?
0: Siempre
1: Bueno,
0: estuvo, o sea.
1: yo nunca lo tuve eso en mi educación, ni en primaria ni en secundaria. Tenías que
0: Sí.
1: hacer todo solo. Entonces eso para mí fue un cambio grandísimo en facultad, el tener que aprender a trabajar en equipo.
0: Claro.
1: Porque es un aprendizaje.
0: Obvio que es un aprendizaje. Y
1: Equipo
0: ese sí que
1: de
0: lleva
1: gente que capaz,
0: frustraciones.
1: claro, gente que capaz que no conocías, que no estudiaba de la misma manera que vos, que no escribía de la misma
0: No,
1: manera que
0: no.
1: vos. Eso fue todo un.
0: Es complejo.
1: Sí.
0: Bueno, yo tuve, además de la experiencia mismo de facultad, de trabajo en equipo, a hacer trabajo en equipo en un entorno completamente diferente al mío, porque bueno, me fui a estudiar a otro país.
1: Ah,
0: Entonces,
1: eso estaría bueno comentarlo. ¿Nos queda otro bloque o estamos en el
0: no,
1: último?
0: ya estamos en el
1: Ah.
0: último. Sí, eso estuvo
1: Y bueno, capaz que podemos hacer un programa, ahora se me ocurre, de vivir y estudiar en el
0: de
1: exterior.
0: tiempos. Sí,
1: ¿No?
0: estaría bueno. ¿Por
1: Sí.
0: qué no? Me gusta.
1: Porque da
0: Sí.
1: para hablar bastante, ¿no? Esa experiencia.
0: Una cosita que no quiero, o sea, dejar de decirla, fue que cuando yo finalmente me decido y entiendo que mi vocación es la comunicación y demás, ya tenía 24 años cuando hago la licenciatura. Entonces, la postura que yo adoptaba cuando iba a estudiar era
1: Era otra,
0: completamente otra.
1: sí.
0: ¿Tá? Yo ya no, no, o sea, si bien siempre tuve el nerviosismo por dar un examen, yo ya me posicionaba desde otro lugar y le sacaba jugo a las clases que obviamente que la gente más joven que yo veía que compartía este aula conmigo
1: No
0: no lo
1: lo
0: hacía,
1: hacía, sí.
0: ¿no? Entonces, bueno, ta, pero eso es parte también de la maduración de uno.
1: Totalmente, totalmente.
0: Bueno, me
1: Bueno, y no,
0: encantó hacer este todo el
1: sí, y
0: recorrido.
1: no hablamos de tu beta de gastronomía,
0: Ah, bueno,
1: que es
0: eso en
1: importante.
0: otro, sí.
1: Bueno,
0: 3 años. 3 años, ¿entendés?
1: sí,
0: Casi que
1: pila.
0: una licenciatura.
1: Tendríamos que reincorporarlo en otro programa. Bueno,
0: Sí.
1: esperamos que les haya gustado.
0: Fue como acercarnos un poquito más de nuevo a nosotras, ¿no?
1: Sí, y que nos conocieran un poco más a los que ya nos conocen y a los que recién se suman a este podcast o al programa. Y bueno, nos despedimos hasta el viernes que viene en RSC Emisora Internacional para escuchar cosas buenas.
0: Nos podemos ver también en Spotify, en el Substack, Lucía Romero Maga, y en el Instagram,
1: Arroba Mercedes guión bajo Marino guión bajo. Buena semana.
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1: De Ale.
2: Buenas tardes, nuestras queridas oyentes. Ya estamos en mayo y eso se nota en la voz, por lo menos en la mía, que estoy con voz de otoño. Me van a sentir un poco más sexy, más estilo... ¿Cómo era esta actriz nuestra?
1: Graciela Borges.
2: Graciela Borges. Me van a escuchar estilo Graciela Borges y además viene un programa muy íntimo. Que viene bien esta voz así, tan melodiosa y sexy. Vamos a estar hablando este viernes de permitirte sentir, de las emociones, de reconectar con nosotras. Por eso va a ser un programa muy íntimo y muy profundo. Y antes de arrancar, me voy a presentar para las nuevas oyentes que nos estén acompañando. Este programa se llama Desarrollando tu Inteligencia Espiritual. Soy la doctora Silvia García, estoy en Córdoba, Argentina. Íntimo, que viene bien esta voz así, tan melodiosa y sexy. Vamos a estar hablando este viernes de permitirte sentir, de las emociones, de reconectar con nosotras. Por eso va a ser un programa muy íntimo y muy profundo. Y antes de arrancar,

0: a quien le voy a ceder la palabra para que la salude y demos inicio al programa de hoy. Ale, hola.
1: Muy buenas tardes. Sí, otro viernes acá. Y como decías, para las nuevas oyentes, este programa, todos los programas tienen una correlación con el anterior. Todos vamos construyendo un poquito más. Y para los que no nos escucharon, los programas previos, los últimos, trabajamos sobre la coherencia, sobre la incoherencia, y todo está muy relacionado con el sentir. Y por eso, hablando con Silvia, decíamos, bueno, como para dar esta una estructura y para poder fortalecer la propuesta de los ejercicios de la semana pasada, que si no nos escucharon, los invitamos a que nos escuchen, que busquen en Spotify de la radio y que se permitan, los invitamos a hacer algún par de ejercicios que le proponemos con mucho cariño y siempre con todo un espíritu de crecimiento, de autoconocimiento y que estamos la verdad muy agradecidas porque a través de cada programa nosotros proponemos, planteamos un tema, ejercicio, frases. Y también crecemos en conjunto. Recién hablábamos con Silvia, crecemos nosotras, crecemos con ustedes y para nosotros es un placer hacer este programa. Y bueno, entonces dijimos, muy relacionado con los programas previos, como venía diciendo, y para los que recién se están sumando, permitirnos sentir. Es una frase, permitite sentir, muy quizás trillada, pero muy profunda también. Porque habla de una reconexión con las emociones que a veces no es tan fácil. Admiro a las nuevas generaciones que por ahí, siempre sin generalizar, las veo con mayor autenticidad y mayor libertad emocional de parar y decir. Esto me hace bien, esto no me hace bien. Quizás otras generaciones, las que tenemos un poco más de 40, un poquito más de 40, o no, Silvia, un poquito más de 40, las emociones, permitirse sentir, era mirado como como un signo de debilidad. Más en ciertos rubros, ¿no? Particularmente, como decía Silvia, yo soy ingeniera, ingeniera mujer en un lugar de hombres, poderme permitir mostrar una emoción era mirado como un gran signo de debilidad. Bueno, la doctora también, o sea, son carreras que no nos permitían. Que no nos permitían el hecho de poder sentir, o por lo menos era el mensaje que nosotros habíamos recibido, era lo que era. Entonces, la propuesta de este programa es profundizar sobre eso, profundizar sobre el concepto de que sentir no te hace débil, te hace humano y te hace consciente de lo que necesitas y de lo que sos. Hoy le contaba a Sil que anoche un amigo me hablaba, pues justo lamentablemente tuvo que hacerlo dormir, como dice, a un perrito que él amaba, y me decía, no paro de llorar, no sé qué me pasa, no paro de llorar. Y bueno, sentir no es debilidad. Ahora, la doc nos va a decir, o sea, yo digo un par de cosas, pero por favor, la que sabe es ella, ¿no? Desde la neurociencia,
0: ¿Cómo no?
1: las emociones son respuestas automáticas. ¿Quién no vio la película Intensamente, ¿no? Con toda esa película tan bonita, ¿no? Tan de niños, pero para grandes, porque lo que le pasaba a Riley. Lo que pasaba durante su niñez, durante su adolescencia, ese conjunto, esa catarata de emociones, ¿no? Que la iban abordando.

0: Están, es parte de nuestra supervivencia, algunas nos ayudan a sobrevivir, a adaptarnos. Son señales y bueno, están presentes. Hay que escucharlas y no hay que negarlas. Obviamente que ya vamos a trabajar en el programa, ¿no? Que la inteligencia emocional habla de toda una gestión sana de las emociones, ¿no? Porque no es taparlas, tampoco dejarlas libres
1: Como el
0: sin
1: viento.
0: ningún control, ¿no? Así que
1: ¿Vos sabés,
0: negarlas no. Sí, dale, dale.
1: Ale? Mientras vos estabas hablando, me iban viniendo pensamientos que los fui anotando, y justamente esto que del programa anterior, que hablábamos de coherencia y que hablábamos que estar en coherencia era el pensamiento, la emoción y la acción alineadas, o sea, en la misma sintonía, en el mismo canal. Pienso más la emoción y luego actúo. Pero ¿qué pasa? Esto que estás diciendo vos, que negar las emociones y negarnos sentir, no las elimina, sino que las puede desplazar o intensificar o las convierte en síntoma. Y ahí está esa falta de coherencia que hablábamos en el programa anterior. Si yo tengo un pensamiento, pienso tal cosa y tengo tal emoción, pero no actúo en consecuencia, sino que me la trago, me la guardo, disimulo, no me permito, como decías tu amiga, no me permito llorar, transitar esa tristeza, lo escondo porque me enseñaron que estaba mal, que eso era ser débil, que tenía que ser fuerte. Entonces ahí, en vez de actuar de acuerdo a la emoción, actúo en contra, ya ahí salís de la coherencia y eso que trae la fricción. Esa fricción es ese pequeño estrés interno que no nos vamos dando cuenta y se va acumulando. Y después nos enfermamos o pasa cualquier otra cosa. Por eso es tan importante el tema de la coherencia del programa anterior y esto de ahora de permitirnos sentir. Porque lo enlazo con esta palabra, permitirnos, permitirte sentir en ese momento, esa fracción de segundo, esta palabra tan tonta, pero tan grande, porque en el momento que vos te permitís sentir, te integrás, dejás de negar eso que no querés sentir, o como tu amiga con lo del perro, esa tristeza, o que dejás de esa parte tuya que estás cercenando y que estás dejando afuera, abrís la puerta y la dejás entrar a tu vida y te convertís en un ser completo, entero. Por eso andamos por la vida sintiéndonos que nos falta un brazo, una pierna, sintiéndonos vacíos, sintiéndonos que algo no encaja, que algo falta. Faltamos nosotros, falta nuestra mitad. Al no permitirnos sentir, estamos viviendo la vida a la mitad. Estamos viviendo la vida desde la cabeza, desde el pensamiento, más vos, ingeniera, más yo, médica, desde el sonar, desde el razonar, pero no estamos permitiéndonos sentir la vida, conectar con la vida, que la vida de verdad entre en nosotros. Entonces, fíjate qué importante que es la punta de este ovillo, todo lo que desentrama, ¿no? Enorme. Así que dicho esto, bueno, te dejo seguir con las frases o lo que tenías pensado continuar.
0: Sí, siempre nos apalancamos en frases. Pero me gustaba también comentar antes algunas cosas que solemos decir, hacer, decirnos, nuestro diálogo interno a veces es muy complicado cuando decimos, ah, no me importa. Tenemos una emoción que nos está partiendo el corazón en 20 pedazos, no me importa. Cuando realmente uno está dolido. O te mostrás bien. Demuestra, sí, estoy bárbaro y tengo un agotamiento. O evitar llorar, ¿no? Cuando uno siente la necesidad de llorar para no parecer vulnerable. Y como decíamos un par de minutos atrás, esto no es fortaleza. Como decía la doc, es desconexión emocional. Es incoherencia, porque no estoy diciendo lo que siento. Entonces, reprimir una emoción, que vamos a hablar un poquito más adelante, esa desconexión emocional es una incoherencia. Y sí, un par de frases antes de pasar al ejercicio que va a empezar a trabajar la DOC. Me gusta que no tiene autor conocido, pero dice que las emociones no son un problema, son información. Está de Carl Jung, reconocida, reconocida, que dice lo que negaste domina 1000 puntos. Hay este escritor, Brené Brown, que tiene unas frases hermosas y me estoy dando cuenta que nunca leí un libro de él y lo voy a buscar. Yo no sé si lo leíste vos, Sil, Brené Brown, pero tiene unas frases terribles. La vulnerabilidad es la cuna de la conexión y sí, porque nos permite conectarnos con con nuestra humanidad, con nuestro sentir, con nuestro ser. Y claro, porque finalmente la emoción no nos debilita, sino nos humaniza. Wow. Así que
1: Yo recién ahora me estoy amigando con estos conceptos y estoy tomando dimensión de la potencia que tienen, porque cuando yo leía que la vulnerabilidad, como dice acá Brené Brown, es la cuna de la conexión, que en otros lugares lo ponen como que tu vulnerabilidad es tu mayor fortaleza, yo no los sabía interpretar, no los podía dimensionar. Y lo que acabo yo de decir tan inspiradamente hace 3 minutos, es lo que me trae la cereza del postre y me hace entenderlo, ¿no? Esta vulnerabilidad de vos abrazar tus emociones y abrazar tu humanidad en lugar de mostrarnos tan eficientes, tan poderosas, tan perfectas, bueno, en tu rol de ingeniera o yo de médica, ¿no? En esta coraza de la perfección que siempre nos ha como tomado ese personaje, abrazar la vulnerabilidad y incorporar a este robot toda esa otra parte humana de emociones, de sentir y demás, claro que es tu super fortaleza y tu super poder, porque es lo que acabo de decir recién, te integras como ser completo, dejas de estar fragmentado y dejas de ver la vida parcializada, sino que están todas tus antenitas encendidas 360, en vez de andar por mitad de cuerpo. Entonces, yo recién ahora me cae como la ficha de lo importante de empezar a cultivar y amigarse con la palabra vulnerabilidad, empezar a humanizarnos. Pero bueno, me llevó un tiempo. Así
0: Sí, así que hacerlos trabajar un poquito antes de salir
1: claro,
0: a la
1: para que a ustedes no les tome tanto tiempo, ni tantos
0: como a
1: años como a
0: nosotras.
1: mí, vamos a hacer una cortar la brecha con unos ejercicios, para que sea más pronto, mis amores. Así que vamos a hacer estos ejercicios en nuestra libreta mágica, si ustedes la tienen a mano, es mucho mejor. Y vamos a empezar identificando una emoción que evitas, una que no te guste. No sé, tristeza, enojo, miedo, una emoción así que te haga sentir como débil, que es lo que yo evitaba. Y una vez que la encontraste, escribí cuándo aparece. Trata de descubrir si aparece cuando estás estresada, cuando estás cansada, cuando tenés que hacer una entrega, cuando tenés un desafío. ¿Cuándo aparece? Aparece cuando tenés que presentarte ante mucha gente, ir a una reunión familiar. ¿Cuándo aparece esa emoción? Anótala. Y después nombrala en voz alta. ¿Sí? Diciendo así. Esto que estoy sintiendo es miedo, o es bronca, o es angustia. ¿Por qué nombrarla? Porque a veces sentimos como una sensación rara en el cuerpo que se aprieta, que se colapsa, que te pones tensa y ni siquiera te das cuenta. O en esa situación te acelerás, empezás a hablar más rápido, te sudan las manos, sentís que te corre un chorro frío por la espalda, pero no nos damos cuenta. Entonces escribirlo es súper importante. Esto que estoy sintiendo es tal cosa. Y en el cuerpo me pasa esto. ¿Por qué es importante esto? Porque cuando estés en esa situación, de nuevo, o sea, no sé, vayas a encontrarte con esa gente, tengas que ir a hablar con el abogado, tengas que ir al banco, no sé, esa situación en particular, vos ya vas a estar entrenada y no te va a volver a pasar en automático, porque este ejercicio es para eso, para que nos adelantemos en el tiempo. Entonces, ya tenemos anotado cuál es la emoción que no te gusta, ya la nombraste en voz alta, ya te fijaste en qué parte del cuerpo está. No la cambies, solo sentíla. Esto es observar. Solo observar y darnos cuenta de qué pasa, ¿sí? Y una vez que nos damos cuenta de qué es lo que pasa, qué hay atrás, por qué pasa esto, escribilo. Escribí ese mensaje que trae. Escribí por qué te sentís así. No sé, porque me acuerdo de una vez que me pasó en la escuela que me hice pis frente a la maestra. Porque me acuerdo cuando mi papá me retaba, porque me acuerdo, como dice Ale, cuando se me murió el perrito. No sé, ¿qué hay atrás que te desencadena toda esta serie de eventos? Y anótalo. Es fuerte, es largo, pero es muy poderoso este ejercicio. Todavía no termina. Una vez que ya tenés anotado todo eso, lo vas a mirar con la adulta que sos hoy. Con quien hoy sos, lo vas a mirar y vas a decir, che, ¿tiene sentido que yo me sienta así? ¿Tiene sentido que me pase esto cada vez que yo voy al banco o que voy a hablar con la abogada o que me tengo que enfrentar a mi ex o que tengo que ir al colegio y hablar con la directora de la escuela? ¿Tiene sentido que yo me sienta hoy así? Y respira profundo 3 veces, conectando con lo que venga y la respuesta que venga. Porque observar todo esto ya te posiciona en otro escalón y te da herramientas para cambiar esto la próxima vez que se presente. Dicho esto, vamos a pasar obviamente a un bloque musical, pero antes, Ale, si quieres agregar algo, te doy la palabra.
0: La verdad que no, la verdad que creo que me quedé escuchándote, me quedé con el ejercicio y simplemente escuchar el corazón es la, escuchar el cuerpo, lo que nos pasa, es la clave. Así que los invitamos a un corte musical y seguimos.

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1: Bellos amores, después de esta pausa musical, retornamos, movemos un poco el cuerpo y nos sacudimos de la movida que tuvimos en el bloque anterior, Corazones Bellos. Para pasar a otro tema que se las trae y se llama Dejar de reprimir. Recién hablábamos de permitir, de conectar, de estar en coherencia, y ahora vamos a hablar de dejar de reprimir. Que no está mal, que ha sido útil, que nos ha servido como un mecanismo de defensa, porque muchas veces reprimimos algo que es como demasiado y que no podemos con ello en ese momento. Porque a veces la vida, bueno, es muy caótica, hay mil cosas y bueno, pongo esto en un cajón mental porque en este momento no puedo con ello. Pero ¿qué pasa? A veces nos olvidamos de que eso lo hemos reprimido y dejado en ese cajón. Y no volvemos a abrir el cajón y a revisar lo que dejamos, y lo dejamos ahí un año, dos, tres, 20, y a veces no nos damos cuenta y tenemos cosas en esos cajones reprimidos sin ver durante 10, 20, 30, 40 años. Y eso ahí, claro, sigue molestando. Ese cajón está ahí haciendo ruido y va generando, sin que nos demos cuenta dentro nuestro, ese estrés crónico, esa desazón, esa ansiedad, esa irritabilidad que no entendemos por qué viene, de dónde viene. Y a veces es tanto el esfuerzo y es tanta la energía en mantener esos cajones cerrados que empezamos a sentirlo en el cuerpo, empezamos a somatizar, empiezan a aparecer dolores físicos o enfermedades a causa de tanto estar sosteniendo esto apretado, tapado, que no se abra. Y está esta frase tan conocida donde dice que el cuerpo expresa lo que la mente evita. Por eso es tan importante, mis amores, abrir esos cajones, tomar coraje, estas puertas a todas estas cosas que hemos reprimido durante tanto tiempo. Que repito, fue una estrategia en su momento de supervivencia. Pero no lo podemos dejar ahí anclado la vida entera. Llega un momento que hay que montarle cara a la vida, juntar coraje y abrir los cajones. Porque eso solo no va a desaparecer. Que yo mire para otro lado, no va a desaparecer. Y hay ejemplos, pero para no copar yo todo el programa, te lo puedo dejar, Ale. O si querés, vos decís los ejemplos. Yo voy por las frases, después vas bueno. A la exposición y vamos así alternando para no aburrirles con la misma voz.
2: Sí, es verdad, a veces hay algún par de ejemplos. A ver, ¿cuántas veces nos pasó que estamos en una discusión y uno se calla, uno elige callar, pero el enojo va creciendo? Crece, crece, crece, y después el problema del enojo. Lo dice una enojona, lo dice una enojona, que trabajo día a día en evitar la acumulación del enojo. Es que el enojo enferma, el enojo orada, el enojo es una de las peores cosas. Entonces, siempre la recomendación es intentar no callar, expresarnos desde una forma empática, tampoco no decir todo lo que uno siente, porque a veces serán verdades, pero las verdades pueden lastimar. Ponernos en la piel del otro, pero no guardar esa emoción. A veces no lloramos y de golpe nos sentimos con una tensión muscular, con una, uff, claro, porque toda la emoción nos la tragamos. Y claro, también evitar hablar, evitar expresarnos se transforma en ansiedad. Y todo esto es para decir que todas las emociones que nosotros no gestionamos de una manera inteligente, de una manera sana, de una manera positiva, no van a desaparecer, se van a transformar. Y a veces se transforman de una manera bastante poco productivas y nos generan tensiones, ansiedad, enojo, ira. ¿Cuántas veces uno dice, pero al final explotaste por una pavada? Claro, pero venías acumulando hace años. Entonces, cuando por un pequeño, una pequeña chispa, explotó el volcán.
1: La típica toalla en el piso. ¡Ah! La toalla en el piso, no sé, en el baño, y fue, pero claro, estallabas por lo que traías 20 años acumulado.
2: Claro, sí, ¿sabés cuántas toallas? ¿Cuántas toallas? ¿Cuántos calzoncillos? ¿Cuántas cosas había en el piso? Entonces, un día, ese enojo explotó. Así que, sí, hay algunas
1: Mira,
2: frases lindas. Si querés
1: acá en estas
2: contarlas,
1: frases, sí, mira,
2: después
1: lo
2: yo hago
1: que.
2: el ejercicio. Yo
1: Sí,
2: los hago, hoy los trago a trabajar, hoy los hago trabajar a yo
1: sí.
2: ahora.
1: Mira en estas frases lo que vos acabas de decir que una explota. Fíjate, mira estas frases. Algunas seguro ya las saben. Por ejemplo, lo que reprimís se intensifica porque va tomando forma solo, va creciendo, creciendo como la levadura cuando pones a leudar el pan. Otra que probablemente hayan escuchado. Sentir es liberar. Perfecto. Lo que dijiste vos, las emociones no expresadas no mueren, se transforman. Pero la que más me gusta con esto que acabas de dar de ejemplo es esta. La emoción necesita espacio, no control. Esta me encantó porque la emoción es darle espacio a que se exprese, a que yo observarla, a yo poder abordarla. Y llevarla adelante, o sea, no es control de reprimirla y que quede atada, sino darle espacio. Esta me encantó, por eso me resonó un montón con lo que vos estabas hablando. Y ahora sí, te doy paso a los ejercicios.
2: Bueno, mi amiga, bueno, acá estamos. Yo les voy a proponer que detecten esa emoción que reprimís. Eso que está atrás de una sonrisa, cuando pasa algo, una sonrisa, eso que está atrás de una respiración que uno contiene. Para no mandar para no decir ninguna grosería, esa emoción que uno sabe que está reprimiendo. Uno está reprimiendo. Lo sabés, lo sentís. Cuando ves a alguien que no te hace bien, cuando uno está sosteniendo una situación insana, el cuerpo te habla. El cuerpo te habla. Entonces, identifica esas situaciones. Te propongo que identifiques una situación donde tu cuerpo te está diciendo algo. Y lo que me decíamos en el programa anterior, donde, cuando te sientes incoherente, porque cuando estás reprimiendo una emoción, estás siendo incoherente porque tu accionar no está siendo. No está representando lo que sentís y lo que pensás. Está muy relacionado. Ya tenés esa emoción, ya tenés esa situación. Está bueno que la escribas. Y si te animás, sola, solo, verbalizala, expresala, grítala. También podés hablarla con alguien, con algún amigo, con alguna terapia, eso depende de cada uno, ¿no? Y cuando la hablas, cuando la expresás, observa qué le pasa a tu cuerpo. Oh, se siente un poquito más liviano, ¿no? Es como que te sacaron una mochila, ¿no? O al menos te sacaron un par de piedras de la mochila. ¿Qué pasa? ¿Qué pasa con el cuerpo? Es importante que eso lo identifiques y puedas entender si hay algún patrón repetido, o sea, cada vez que veo a esta persona yo me siento así, cada vez que tengo que reprimir un comentario y solamente lo devuelvo con una sonrisa políticamente correcta, es lo que me pasa y después me voy tensa. Y el ejercicio y la propuesta y la invitación es, habiendo identificado al menos una en estos días, no reprimirla. Y ahí vamos a trabajar en lo que queda del programa y en el próximo programa, porque estos temas necesitan trabajarse en dos programas. Vamos a explicar cómo reprimirla, cómo no reprimirla, perdón. ¿Por qué? Porque reprimir te endurece, sentirte libera, me encantó. Vuelvo a decirlo lento. Reprimir te endurece, sentir te libera. ¿Por qué? ¿Por qué te libera? Porque estamos en coherencia. Así que habiendo dicho esto, creo que nos corresponde un corte musical. Pero antes, les invito a que identifiquen esa emoción y la trabajen en la próxima música, en la próxima canción que viene. Así que bueno, volvemos.

0: Bien, hemos regresado de la pausa musical y quiero, antes de que Ale tome la palabra para hacer el reconto de este capítulo y hablar de lo que sigue en este bloque, que me encantó la frase con la que cerró y la quiero repetir porque dice, reprimir te endurece, sentir te libera. Y yo me siento muy autorreferencial porque me he pasado la vida cada vez endureciéndome más y creando una coraza de robot perfecto, de que no siente, sino que actúa y ejecuta, y realmente sentís eso, que cada vez te vas haciendo más duro, pero de hecho, eso está, fíjense ustedes, está bien, porque cuántas veces uno escucha, te tenés que curtir, te tenés que hacer duro, te tenés que hacer fuerte. ¿Cuántas veces la sociedad o los mensajes promueven el endurecerte para poder transitar la vida, para poder soportar? O sea, esta frase que vos dijiste recién, reprimir te endurece, sentir te libera, a mí me pareció majestuosa. Por eso la quería repetir antes de arrancar. Te doy la palabra y no te interrumpo más.
1: Bueno, esta es la última parte del programa de permitirnos sentir. Y bueno, como veníamos trabajando, más que todo para los que recién se suman, les pido, los invito a que nos busquen en Spotify. A título de resumen, comenzamos trabajando con el concepto que sentir no es debilidad. Trabajamos sobre dejar de reprimir nuestras emociones, porque eso conlleva un montón de cosas que queremos evitar. Y ahora vamos a estar trabajando. Si queremos dejar de reprimir nuestras emociones, tenemos que permitirnos escuchar lo que sentimos. Pero escucharlo desde otra mirada, ¿no? Desde una mirada un poquito más profunda. Porque cada emoción expresa algo. Cada emoción nos está dando mucha información. Como decíamos en la primera parte del programa, las emociones no son malas, no son problemas. Las emociones nos dan información. Y la propuesta es que podamos escuchar la información que nos está dando cada una de las emociones. Ejemplo, tenemos miedo. Tenemos miedo. ¿Qué hay atrás de miedo? En algunos casos, obviamente, y siempre decimos, estos son generalidades, atrás del miedo y protección. Me protejo por miedo. Atrás de la tristeza, ¿qué hay? Atrás de la tristeza hay todo un trabajo de entendimiento, de aceptación, de procesamiento de algo. Estoy triste porque estoy aceptando algo. Estoy triste porque estoy procesando algo que no salió como quise. ¿Qué hay atrás del enojo? Me encanta. Debe ser porque yo soy enojona, como les decía. Límite. Hasta acá sí. Después podemos trabajar y vamos a estar trabajando, creo que en el próximo programa. Sí, en el próximo programa. ¿Cómo lo decimos, no? Pero el enojo, dice el límite. Esto no. Hasta acá llego. Esto no me hace bien. También hay emociones como la alegría, ¿no? ¿Qué expresa la alegría? Fluir, expandirse. Me gusta este concepto de que las emociones son brújulas. Son brújulas. Sí. Son brújulas que hay que aprender a leerlas para saber para dónde vamos, ¿no? Y voy a seguir con el ejemplo que me gusta, así le dejo después para terminar el programa a la doc. Cuando te enojas, es el decirle a alguien o alguna situación, este límite, alguien cruzó un límite que yo no lo permito. Una situación, una persona. Por eso te enojas, porque decís, esto no. Como decía recién, la tristeza. ¿Qué estás necesitando? Entender, aceptar, cerrar. Esta, y la ansiedad. ¡Wow! ¿Qué pasa si sentís ansiedad? ¿Hay algo que el cuerpo que te dice que por ahí no va, por ahí no es, por ahí no? Es algo que no estás mirando, es algo que no estás queriendo aceptar, que por ahí no. Entonces uno se llena de ansiedad y hay que escuchar, y hay que escucharnos. Y qué difícil es escucharnos cuando te lleva el día a día, cuando te lleva, te arrastra la vida. Pero parar y decir, epa, epa, epa, ¿por qué estoy enojado? ¿Por qué estoy ansioso? ¿Por qué estoy triste? ¿Qué pasó? Así que para dejarla a la doc a terminar, me encantó que las emociones son brújulas internas y te dejo. Me encantó, ¿eh?
0: Sí, me
1: Me
0: encanta,
1: encantó,
0: pero
1: me
0: para que no
1: encantó.
0: desesperen mis amores, ahora le vamos a dar el truco para que sepan cómo entender lo que cada emoción quiere decir. Porque fácil decirlo, ay, hay que escuchar las emociones, el mensaje que traen, y vos decís, sí, ¿cómo se hace? Bueno, ya le vamos a tirar un centro ahora, un salvavidas con el ejercicio para que tengan las herramientas de cómo hacerlo. Y antes de eso, hay unas frases que me encantan, como decía Ale, lo que repitió varias veces, que las emociones son brújulas internas, vamos a aprender ahora cómo interpretarlas. Y lo que hablábamos antes, ¿no? Escucharte es respetarte, es empezar a reconocerte y es empezar a respetar para estar en esta coherencia de hacer lo que siento y lo que pienso. Y que por el contrario, ignorar tu emoción es ignorarte a vos. Entonces, abandonarte. Miren lo importante de escuchar nuestras emociones y el mensaje que trae. Es respetarnos a nosotros mismos y es dejar de ignorarnos. Es dejar de hacernos los tontos con nosotros. Así que el ejercicio, para que sepan cómo poder lograrlo, es así. Identificar, conectar una emoción que estés ahora, que te esté molestando, claro, ponerle que te esté jorobando, una emoción, no sé, como decía Ale, ansiedad, tristeza, desazón, no sé lo que quiero, lo que vos estés sintiendo que te esté molestando, nombrala. Mírala como si fuese una persona, una amiga, como si fuese una amiga, te llama por teléfono y le decís, ¿qué querés? ¿Qué querés? ¿Para qué estás? ¿Para qué viniste? ¿Qué me querés decir? Porque si no, pobrecita, la dejamos al otro lado de la puerta. Entonces hagamos de cuenta que esta emoción viene y te está golpeando la puerta. Vos abrís la puerta y le decís, bueno, ¿qué querés? ¿Qué querés? Y nada, esperá. Espera a ver qué te responde. No pongas mente. Tan solo lo que venga puede ser una imagen, un sonido, un aroma, palabras. Vos anótalo. Anótalo y después identifica su origen. Trata de conectar y decir, ¿qué me puede estar diciendo esto? Como decía Ale, el miedo puede ser protección. Me puede estar avisando, como dice el refrán, el miedo no es sonso, ¿no? O se pueden estar despertando memorias antiguas, reacciones automáticas. Entonces, una vez que vos identificás su origen, observa tu cuerpo Y validá sin juzgar, no le pongas rótulo, no le pongas título, tan solo qué es lo que pasa, qué es lo que siento, qué es lo que se me mueve. Se me aprieta la boca del estómago, se me cierra la garganta, me empieza a doler la cabeza. ¿Qué es lo que pasa en mí? ¿Dónde se aloja esta emoción? Y en ese momento, abrázate o tocate los brazos, acompáñate, acompáñate a vos, yo estoy acá, y habla con vos y decite. ¿Qué necesitas? ¿Qué necesito? ¿Qué necesitas? Estás para dártelo, estás vos para dártelo. Y una vez que hayas conectado con esta emoción, con el mensaje que trae, cómo se activa en tu cuerpo, le hayas preguntado a tu cuerpo, le hayas dicho, estoy acá, estoy para vos, tranquilo, no pasa nada, ¿qué necesitas? Una vez que tengas todas estas respuestas, toma una acción coherente. Si el cuerpo te dice, necesito parar, necesito un abrazo, necesito un té, te puede decir, el cuerpo te puede dar información como, necesito salir a caminar, necesito relajar, necesito un café con amigas. Toma registro de qué necesitas, de la cantidad de veces que no paramos para ver qué necesitamos y que nos lo podemos dar. Y escuchar esta emoción y qué es lo que trae y ver qué necesito y me lo doy es entrar en una acción coherente. Eso tan chiquitito ya es una acción coherente que te saca a vos de ese lugar que hablábamos recién de tensión, de estrés, que te puede enfermar. Algo tan chiquito como esto hace magia. La invitación es que vayas registrando los cambios que van apareciendo y que nos lo cuentes si tenés ganas, claramente. Nos los hagas saber si esto te ayudó, este programa, los ejercicios que trae. Podés escribirlo en los mensajitos acá del Spotify de la radio o nos podés escribir a nuestro Instagram. Por ejemplo, el mío, doctora Silvia. No, doctora Silvia García. Reinventarte. O Ale, ahora le pasa el de ella y nos escriben. Hasta el próximo programa que nos veamos, que es el próximo viernes, tienen una semana para hacer los ejercicios, irnos contando lo que se movió. Ale.
1: Bueno, para despedirnos, les recuerdo mi Instagram in Alma Coach, así que las esperamos. Les dejamos tarea, nos dejamos tarea también, porque esto, como
0: Claramente.
1: decimos, no es un trabajo que nosotras proponemos, sino que también lo traspasamos en nuestro cuerpo. Y nos veremos, nos escucharemos, nos reencontramos el próximo viernes. Así que bueno, a trabajar. Y a disfrutar.
0: Adiós.
1: Y a
0: Chao, chao.
1: permitirnos sentir. ¡Chau!
0: Tal cual.
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1: Hola, bienvenidos una vez más a Decodificando la Vida, este espacio en el que nos reunimos todos los viernes para mirar algunas cosas desde otra perspectiva, con la intención siempre de aumentar nuestra comprensión, para mirar de otra manera nuestro hoy y pensar el futuro. Siempre acá, en RSC Radio Internacional, desde Buenos Aires, Argentina. Mi nombre es Carola. Mi tarea cotidiana

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1: Hoy nos convoca una pregunta que parece simple, pero que cuando rascamos un poquito nos revela los cimientos de nuestra propia humanidad. ¿Recibís lo que das? Vamos a empezar por el principio. ¿Cómo sabemos qué estamos dando? Desde la epistemología, que no es más que preguntarnos cómo conocemos lo que conocemos, muchas veces caemos en la trampa de pensar que dar y recibir es una transacción. Como cuando voy al supermercado, doy dinero y recibo un producto. Pero en la vida del espíritu y de los vínculos, la moneda de cambio es otra. Si miramos a los grandes pensadores de nuestra tradición occidental, como Aristóteles, el dar no era un acto aislado, era considerado una virtud. Para él, quien da generosamente no está perdiendo algo, está ganando excelencia. Entonces, desde esta mirada, siempre recibís lo que das, porque el primer receptor de tu generosidad sos vos mismo. Te convertís en una persona más virtuosa. Pero resulta que acá empieza el conflicto. A veces cuando damos, esperando que haya un efecto rebote inmediato, cuando no llega, aparece la frustración. La filosofía nos invita a entender que el dar es un modo de habitar el mundo y no una inversión a plazo fijo. Nuestra cultura está empapada de la visión judeocristiana. Acá el concepto clave es la gratuidad. En el cristianismo, por ejemplo, el mandato que todos conocemos es dar de gracia lo que de gracia recibiste. Se rompe la lógica del mercado. Ya no es

te doy para que me des, sino doy porque yo ya he sido bendecido. Francés Torralba, un teólogo, filósofo, escritor, magnífico. Reflexiona en su libro La palabra que me sostiene. Incluso en los momentos de mayor pérdida y duelo, cuando sentimos que la vida nos ha quitado todo, surge la palabra. Ese dar del otro que nos sostiene. Torralba nos enseña que el duelo es también un tiempo de meditación, donde uno aprende a recibir de una manera nueva, más vulnerable y profunda. Doy fe de eso. Ahora aparece la pregunta, ¿pero recibimos lo mismo que entregamos? La respuesta corta es no, no de la misma forma. Damos tiempo y quizás recibimos paz. Damos paciencia y recibimos sabiduría. Damos amor y a veces recibimos ausencia. Pero en esa ausencia estamos obligados a crecer. La trampa es creer que lo que vuelve tiene que tener la misma cara que lo que di. Y ahí es donde perdemos la riqueza del intercambio entre seres humanos. Quiero que nos quedemos con esta idea para masticarla un poquito durante la pausa. Si dar es un acto que me construye, ¿realmente necesito que el otro me devuelva algo para sentirme pagado? No te vayas, que esto recién empieza.

Bueno, vamos a seguir este viaje y sigue haciéndonos preguntas. ¿Recibís lo que das? En el bloque anterior veíamos que la filosofía y la religión nos hablan de virtud y de gracia. Pero ahora vamos a meternos en un aspecto un poco más profundo, ahí donde habitan nuestras sombras y nuestros deseos más escondidos. ¿A quién le damos cuando damos? Sí, parece un trabalenguas. Pero desde la psicología profunda se plantea algo fascinante. El vínculo con el otro, ese a quien le damos, en gran medida es un espejo. Muchas veces cuando decimos que damos mucho, en realidad estamos proyectando nuestras propias necesidades. A veces cuando damos, estamos dando para sentirnos necesarios, para tener el control, o porque nos da miedo que si no damos, no nos quieran. ¿Y por qué sentimos que recibimos poco? Bueno, porque muy a menudo no estamos viendo lo que el otro nos ofrece. Estamos mirando lo que esperamos que el otro nos dé. Algo así. Si yo te doy flores, espero que me des bombones. Pero vos me das tu tiempo de escucha. Y bueno, mi contabilidad emocional va a decir que recibí cero. Víctor Frankl, ese psiquiatra que te comento en casi todos los programas, nos enseñó que el ser humano no se encuentra a sí mismo mirándose el ombligo, sino saliendo hacia afuera. Para él la clave es la autotrascendencia. Recibimos lo que damos, porque al dar le estamos dando un sentido a nuestra propia existencia. Él decía que el amor es la meta última y la más alta a la que puede aspirar el ser humano. Cuando doy algo con propósito, un consejo, un abrazo, un trabajo bien hecho, lo que recibo de vuelta no es necesariamente un pago, sino la confirmación de que mi vida tiene significado, sentido. En el vínculo, el otro me permite ser yo mismo a través de mi entrega. En todo vínculo sano existe una dinámica de compensación. Pero cuidado, no es una compensación de mitad y mitad. Cuando alguien nos da algo muy valioso, sentimos la necesidad de devolverlo. Y si no lo hacemos, ese vínculo se siente pesado. Aparece la culpa, por ejemplo. El dar más sano es el que busca el bienestar del otro sin anularlo. Si doy para comprar al otro y tarde o temprano ese vínculo se rompe. Las teorías
de las neurociencias nos explican que nuestro cerebro está cableado para la conexión. Estamos diseñados para que el acto de dar libere oxitocina, que es la hormona del bienestar. Recibimos química de la buena cada vez que somos generosos. Entonces, la respuesta a la pregunta del día empieza a tomar forma. A lo mejor recibís lo que das, pero no siempre de la mano de quien recibió lo que diste. Ay, parece un trabalenguas. Te lo vuelvo a decir. Recibís lo que das, pero no siempre de la mano de quien recibió lo que diste. A lo mejor lo recibís en salud emocional, en sentido de la vida, en la construcción de tu propia identidad, en alegría. Por eso, antes de ir a la pausa, quiero dejarte la pregunta, pero solo para que la contestes mentalmente, no hace falta que nadie la escuche, la respuesta. ¿Sentís que es justo lo que recibís?

Uno de los grandes maestros contemporáneos, del que también te hablo seguido, Eckhart Tolle, plantea algo que rompe nuestra lógica habitual. Él dice que la mayoría de las personas viven en un estado de insuficiencia mental. Porque pensamos, no recibo lo suficiente, no recibo suficiente reconocimiento, no recibo suficiente amor, no recibo suficiente dinero. Nuestro ego cree que si da, tiene menos. Es decir, para esa parte de uno que se llama ego, dar es una pérdida de sustancia, digamos. Entonces él nos propone un ejercicio radical, digamos. Si sentís que no recibís algo, empezá a darlo vos. ¿Sentís que no te reconocen? Reconoce a los demás. ¿Sentís que no hay abundancia en tu vida? Ayuda a otros a ver su propia riqueza. Entonces dice que al hacer esto, te das cuenta de que no podés dar algo que no tengas dentro tuyo. Al dar, activas la conciencia de que ya sos la fuente. Recibís la confirmación de tu propia abundancia en el mismo instante en que entregás. Pensándolo así, dar y recibir no son dos actos separados. Es una misma corriente de energía. Imagínate un río. Si el agua no fluye hacia afuera, se estanca. Y si no entra agua nueva, se seca. Muchas veces pasa que nos cuesta recibir porque en realidad nos sentimos en deuda. Pero recibir con gratitud es darle al otro la alegría de dar. Hay ahí un intercambio. Es una forma de cerrar el círculo. En el ahora no hay contabilidad, no hay un te di ayer, ni un me deberás mañana. Solo existe la acción pura del intercambio.

Mientras Eckhart Tolle nos habla de la paz y de la presencia, nosotros vamos a ir entrando en un territorio un poquito más vibrante y casi provocativo. Empezamos a ver que dar no es una obligación moral, ni siquiera una virtud buena. Empezamos a ver que se trata de una celebración de la vida. Si dar tiene una intención, aunque sea la de ser buena persona, ya no es puro.

0: Los maestros de Oriente hablan del dar como hace la flor con su perfume. La flor no elige a quién darle su fragancia, simplemente la emana, porque es su naturaleza. Entonces ahora te propongo que en el próximo bloque tiremos todas las estructuras, porque vamos a empezar a hablar de la entrega total. De la mano de hoyo. No te vayas.
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0: Osho, mi querido Osho, este gran maestro, empieza con una provocación. Él dice: la sociedad nos ha envenenado con la idea del deber. Nos enseñaron que dar es bueno y que no dar es malo. Cuando damos por obligación o por moral, estamos creando una carga importante de culpa. Si no doy, me siento mal. Si doy, espero que me lo agradezcan mínimamente para sentirme suficientemente santo. La mayoría de nuestros actos de dar son negocios encubiertos, transacciones. Queremos comprar amor, respeto o un lugar en el cielo. Entonces Osho nos dice que la única solución es deshacernos de la carga cultural. Porque el verdadero dar no tiene nada que ver con la moral, sino con la celebración. ¿Cómo podemos dar si estamos vacíos? Entonces, acá es donde el camino hacia el interior, la mirada hacia el interior, se vuelve fundamental. Y la forma de hacerlo nos propone Osho, y es con la meditación, una herramienta que está al alcance de todos, incluso de los niños. Sencilla. Porque es de esa manera donde vamos a encontrarnos con nuestra propia fuente de alegría. Cuando descubrís tu riqueza interna, el dar deja de ser un esfuerzo. Es como la flor de la que te hablaba y su perfume. La flor no está tratando de ser generosa, simplemente está tan llena de fragancia que no puede evitar compartirla. Recibes lo que das porque el acto de dar es en sí mismo el éxtasis de estar vivo, dice él. Entonces, hoy te invito a que no busques dar para que te devuelvan. Busca habitar tu centro, busca tu propia paz. Busca esa palabra que te sostiene, como dice Torralba. Y deja que se desborde sola. Si das desde tu silencio, desde tu verdad, ya recibiste todo lo que necesitabas en el preciso instante en el que abriste las manos. Mi deseo para vos hoy es que te permitas ese espacio, ese mirar hacia adentro, ese estar presente. Que no te preocupes tanto por la cuenta matemática de los vínculos, sino por la calidad de su presencia. Si están presentes, ya lo están dando todo. Y si están presentes, se van a dar cuenta de que ya han recibido todo. Gracias por estar ahí. Hoy, ahora, presente en mi presencia. Nos encontramos en una semana, acá en la radio, para seguir decodificando la vida. Pero mientras tanto, no te olvides de sonreír. Hacelo todo lo que puedas y todas las veces que puedas. Te regalo, te traje un fragmento de Jeff Foster que nos invita a dejar de pelear con la vida y empezar a recibirla. Ojalá lo disfrutes. La vida se te está dando por completo en este mismo instante. No tenés que hacer nada para merecer el aire que respirás, ni para que tu corazón lata. Ya estás recibiendo el regalo más grande, la existencia misma. A menudo nos agotamos tratando de dar para sentirnos valiosos, o nos frustramos porque no recibimos lo que creemos merecer. Pero la verdadera generosidad no es un acto de voluntad. Es un estado de apertura. Cuando dejas de intentar ser alguien que da, te convertís en el espacio donde la vida sucede. Y en ese espacio, dar y recibir son la misma respiración. Inhalas el mundo, exhalas tu esencia. No hay deuda, no hay culpa, solo un intercambio infinito de amor que no pide nada a cambio.
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1: Buenas, buenas, ¿cómo están? Les doy la bienvenida a mi programa, Puertas para Resurgir, donde vamos a estar hablando sobre hábitos, hábitos que transforman. Aquí, en RSC Radio, emisora internacional, me da mucho placer invitarlos a compartir este tiempo, donde cada semana les propongo abrir la mente para hablar de todo, con buena apertura, con sinceridad, con verdad, con reflexiones que nos darán mucho para transformar nuestros hábitos, para ayudarte en tu crecimiento, en tu desarrollo, en tu autoconocimiento, también para pensar, para alinearte, para volver a vos, como lo llamo yo, pero sobre todo para ver cómo actuar. ¿Me acompañan? Soy Analei Barak y esto es Puertas para Resurgir, aquí en RSC Radio, emisora internacional, para escuchar cosas buenas.
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Paula sí fue adquiriendo hábitos nuevos en su alimentación, principalmente en escuchar su cuerpo, en valorarse, en disminuir su estrés por muchos factores. ¿Cuáles principalmente? La actividad física que pudo volver a ir incorporando de a poco, paso a paso, pero lo fue haciendo, su alimentación y sus pensamientos. A su vez, el dolor no se iba del todo. Todavía había veces que iba persistiendo. Y a eso es donde pudimos llegar y encontrar la raíz de todo esto. Y es que Paula podía estar con esta persona, con esta pareja, podía estar rodeada de personas también, podía tener su familia que la acompañaba, pero aún así se sentía sola, pero no sabía ponerlo en palabras. Y le costaba mucho tomar una decisión. ¿Cuál era esa decisión? Esa decisión es que ella, cuando empezó su carrera de maestra, de docente, y cuando empezó a estudiar, lo empezó a hacer más que nada por su mamá. Porque su mamá había querido ser docente y no lo había logrado por sus hijos. Entonces, Paula cargaba con eso y ella lo que estaba evitando hacer con el dolor era trabajar porque el dolor le permitía hacer todo. Y esto nos dimos cuenta cuando comenzó a trabajar y el dolor volvió a empezar otra vez. Y ahí empezamos a mirar y a ver cuál era su trabajo, dónde se sentía cómoda, qué quería hacer. Y ella me dice, yo lo que quiero es manejar camiones. A mí me gusta viajar y manejar camiones. Yo quiero tener el día de mañana una empresa de camiones. Pero ¿qué pasa? A los ojos de mamá, eso no estaba permitido. Pero ¿cómo vas a hacer una carrera que yo amé, que yo siempre quise, que yo me esforcé, que yo te apoyé en esto, y vas a dejar esto para ir a subirte a un camión, siendo mujer, a trabajar de esto? Entonces ahí es donde estaba.

su mayor estrés. Ahí es donde estaba realmente su dolor y su mayor dificultad para poder expresarlo, ponerlo en palabras, entenderlo ella primero, para después tomar decisiones. Así que fuimos trabajando, fortaleciendo eso, fortaleciendo su idea, su punto, creando lo que ella quería, creando esa vida, conectando desde el hoy con esa vida que ella quería más adelante. El dolor desapareció. Pudo ella aprender a gestionar también a su niña interna cuando se sentía sola. Y me acuerdo que uno de los ejercicios que hicimos es esto de escribir, que ya sabemos que trae muchos beneficios también. Y le escribió una carta a su mamá. Le digo, bueno, esa carta podés entregársela o podés no hacerlo y lo podemos trabajar de otra manera. Y ella me dice, no, yo elijo entregársela. Bueno, ¿cómo te gustaría que fuera eso? ¿Cómo te gustaría que ella pueda recibir la carta? Obviamente que fuimos trabajando ante el juicio, la crítica hacia ella, hacia su mamá, hacia las actitudes y trabajar mucho esto de lo que yo creo, crea. Como estoy yo por dentro, se exterioriza por fuera. Y recuerdo que diagramamos todo ese encuentro en el cual ella iba a preparar una comida especial en un día donde iba a invitar a su mamá a su casa, que se iban a encontrar solas. Sabía cuáles eran sus flores preferidas, así que elegía también halagarla con esas flores. Que yo recuerdo el día y la cara de ella después de todo eso, que vino una consulta y me dice, no, no sabes lo sanador y lo mágico que fue eso. Terminé leyéndole yo la carta a mi mamá. Dice, mi mamá lloró un montón, me abrazó y me dijo que me amaba, que me aceptaba, que solo tenía que decírselo. Decirle que yo no quería trabajar más de docente. Y también me contó un montón de cosas, me dice, que mi mamá había pasado cuando era chica. Y que desde ahí venía esto de sentirse solo. Entonces, ¿cuántas veces los puntos de vista, las creencias que nosotros tenemos son realmente nuestras?

Muchas veces quizás nos sentimos con un dolor, con una enfermedad, o simplemente que no vale la pena, que no vale la pena arriesgarnos por dejar un trabajo, arriesgarnos por dejar un hábito. Y todas esas cosas son de mucho más atrás. Entonces, qué importante es empezar a permitirnos, poder mirar, poder escucharnos, porque siempre trae información todo eso. Y por ahí ya no se trata de curar, como lo hacía desde la medicina, o de sanar, como a veces hablamos o escuchamos muchas veces, sino de ascender y de evolucionar en nuestra propia conciencia, en aprender a que todo lo que veo fuera me pertenece a mí. Soy yo quien tiene que encontrar el punto para poder salir y crear esa vida que tanto elijo, que tanto anhelo, que tanto espero. Puede ser desde dejar de estar con un dolor simplemente. También así hubo otros pacientes los cuales también pasaron por mis consultas y no logramos estos cambios o estas mejorías. A veces simplemente dejaban de venir y otras veces no tenían esas mejorías. ¿Pero por qué? Porque no estaba algo que es importante, esto de la posibilidad de ver algo diferente, la intención del cambio. Y el realmente querer salir de ahí, porque muchas veces el lugar donde estamos es cómodo, es fácil y nos da miedo salir de ahí. O también estamos consiguiendo beneficios secundarios con eso. En esto, por ejemplo, traigo un ejemplo viejo ya, pero fácil de comprender, de una abuela que le tocaba cuidar a sus nietos todas las tardes y en la cual ya no lo quería hacer más, no sabía cómo decir no, cómo poner ese límite amoroso, porque muchas veces son límites con amor. Y son límites que a mí me van a hacer cuidar y por lo tanto mi entrega y mi estar con los demás va a ser de mejor calidad también. Entonces esta abuela empezó con un dolor en la rodilla. Y como le dolía la rodilla, ya no se podía agachar, ya costaba caminar, ya costaba atender a los nietos. Así que los nietos tuvieron que disminuir las veces que venían a la casa de su abuela. Se quedaban con una niñera, con una tía, pero se fueron arreglando. Y entonces ahí la abuela, ¿qué pasa? Ya tenía el dolor, ya había conseguido lo que inconscientemente quería, no cuidar más a sus nietos, pero también, ¿cómo somos de enjuiciarnos a nosotros mismos y vivimos mucho en esto del estado de culparnos, de la víctima y demás? Además, en su ruedita de hámster había incorporado de que ya no me quieren porque no sirvo para. Así que, ay, pobre abuela, se empezó a poner triste. Entonces, la vez que intentamos hablar o mirar con ella, ese dolor no era posible. ¿Por qué? Porque estaba primero que tengo que sanar esto de valerme yo, para después encontrar por qué apareció este dolor o para qué me creé este dolor. Entonces ahí es donde te invito a que puedas animarte a ver que hay otras formas, otras posibilidades, a que a veces pasar por el lugar nuevamente no significa para volver a que duela, sino para resignificar, para evolucionar más allá del sanar. ¿Lo vas a conseguir siempre? ¿Lo vas a conseguir en una sola vez? ¿En una sola vez? Quizás sí, quizás no.
Cada cuerpo y cada caso es particular. Bueno, ahora te voy a invitar a que te animes con lápiz y papel en mano, sin interrupciones, puedas darte este regalo de simplemente sentarte sin teléfono, sin música incluso. Podés poner algún aroma, alguna velita, si es que te agrada. Y puedes mirar hacia afuera, a través de una ventana. Y que empieces a escuchar. Puede que al principio sea muy difícil y solamente escuches qué hago acá. ¿Para qué estoy sentada? O en la cantidad de cosas, en una lista larga, interminable generalmente, de cosas que podrías estar haciendo en lugar de estar acá, sentado. Bueno, a esa lista podés escribirla, entonces la mente queda más calma. O también podés decirle, ahora estoy conmigo misma. Luego me ocupo de todo esto. A veces la mente responde a eso, si es que estás acostumbrado a dar este espacio de pausas. Si no estás acostumbrado, escribí, por favor, absolutamente todo lo que aparezca en tu mente. Respira, respira y sentí ese aire que entra y sale. Fíjate cómo es y lo que tu cuerpo hace por vos de manera totalmente automática. Y encontrá la riqueza en ese instante, en ese momento. Encontrá la abundancia, el bienestar en eso. ¿Cuánto tiempo te quedas ahí sentado? Mínimo 3 minutos. Pueden parecerte eternos y súper renovadores, o pueden parecerte súper caóticos, si es que nunca lo has hecho y tu mente nunca ha parado. Pero te puedo asegurar que esa pausa, si la vas haciendo y empezando a escuchar, si sos de los que tuve que escribir en lista todo lo que quedaba por hacer, bueno, volvé a repetirla, que quizás después de la tercera o cuarta empieces a encontrar un poquito de este conectar con vos. Y una vez que lograste que los pensamientos queden a un costado, chequea cómo está tu cuerpo. Chequea si hay algún lugarcito que está doliendo. Podés escribirlo también. O fíjate si simplemente tiene contracción. ¿Cómo están tus hombros? ¿Están lejos de tus orejas? ¿Tu espalda? ¿Tus manos están cerradas o abiertas? ¿Tu mandíbula y tu garganta? ¿Cómo se sienten? ¿Tus pies están enraizados o están como apurados para irse sentados en la puntita de la silla? Es momento de tomarte ese ratito y poder chequear. Y una vez que identificaste eso, puedes preguntarle, bueno, cuerpo, ¿cómo estás? Hoy te habilito a que hables. Te voy a escuchar. ¿Hay algo que requiera mi atención hoy? Y vas a ver que la magia empieza a suceder. Vas a notar que aparece algún recuerdo, algún síntoma que del andar, andar, andar, con el cortisol elevado por el estrés diario, ni te dabas cuenta que estaba. Una contractura. Algo va a aparecer. O simplemente una hermosa sensación de bienestar. Que tu cuerpo te diga, ay, qué lindo. Qué lindo que puedas estar en presencia. Que sepa que estás ahí, que me escuchás
que no necesito gritar porque te das los momentos y las pausas para saber que existo, para estar conmigo. Y tómate ese ratito y conversa con él. Quizás te parezca muy loco al principio hacerlo, si nunca lo has hecho. O quizás ya tengas el hábito de hacer esto. Y a veces nos olvidamos, necesitamos que venga un síntoma, creamos problemas afuera, porque estamos aburridos y no aprendemos a escucharnos. Entonces nos tenemos que entretener con algo, pero no ejercitamos la presencia para entretenernos desde el disfrute, desde el gozo. No, nos enseñaron y estamos acostumbrados a que tenemos que entretenernos con la lucha, con los problemas, con el sacrificio, con el deber, con el hacer, con el que tengo que terminar. Un montón de cosas. Entonces, no tengo tiempo. No puedo. No paro. Y entro en caos. Entro en estrés. Sigo viviendo en modo de lucha o de supervivencia. Y ahí te dejo esta pregunta también. ¿Cómo te estás relacionando con tu cuerpo? ¿Cómo te estás relacionando con tu vida? ¿Cómo estás viviendo hoy? Y llegamos al final del programa. Es hermoso, es genial saber que tanta gente y tantos amigos radiales en tantos países están ahí, todos juntos. Gracias de corazón a la magia y a la tecnología de la radio. Espero les haya gustado y por sobre todo que los ayude a pensar, a tomar buenas decisiones, a implementar nuevos hábitos que transformen su vida. Soy Anelei Barak y me pueden seguir en mis redes como DRA Doctora Anelei Barak. Para más detalles, para ir encontrando mucho más sobre hábitos, sobre vínculos, sobre emociones, sobre mentalidad, sobre negocios, sobre todo cómo ir mejorando tu día a día. 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Me despido hasta la próxima semana. Esto fue Puertas para Resurgir.

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1: Buenas noches a todos, bienvenidos a una edición nuevamente de Economía y Finanzas en una semana bastante cargada y con mucha información.

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1: ¿Cómo hago yo para vender el pan si no sé cuánto sale producirlo? Bueno, eso le pasaba a casi todos los industriales argentinos entre 2022 y 2023. No querían pagarlo, no podían pagarlo. Sabían cuánto le debían al exterior, porque el precio lo tenían, pero no sabían a qué tipo de cambio. Porque lo que se hizo con la CIRA, más en el último tiempo, te diría el segundo semestre del 2023, fue que te daban la posibilidad de importar, te aprobaban la CIRA, pero cuando vos querías acceder al mercado, o sea, le pedías permiso al Banco Central para con tus pesos pagarle al proveedor en el exterior comprando el tipo de cambio oficial, te negaban el acceso. Te lo entiendo, porque vos, yo, pagamos eso. Lo pagamos cuando fuimos a comprarle porque el señor que fabricaba no sabía qué precio poner y tenía que tomar una cobertura, y pagamos sobreprecios en todos los productos que consumíamos porque nadie sabía cómo poner un precio. Solamente lo que salió de las arcas del Banco Central, es lo que salió de nuestros bolsillos en pesos.

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1: Durante el mes de mayo, el Banco Central acaba de cambiar su sede. Sí, dejó de estar en Reconquista y se mudó al Parque Rivadavia, porque acá las figuritas cotizan más que el dólar. Las cromadas funcionan como las reservas, nadie quiere soltarlas. Las difíciles tienen inflación propia. Y cuando una figurita empieza a escasear, empieza a subir su precio. Hay arbitraje, especulación, mercado informal y gente reteniendo stocks. Aquellos que tienen cromadas ya no actúan como simples coleccionistas, sino que pasan a funcionar como bancos centrales. Y el que tiene a Messi ya maneja la política monetaria. Entonces, claramente un domingo en Parque Rivadavia te explica mejor lo que es la inflación, la escasez, el movimiento del tipo de cambio, el comportamiento de la oferta y la demanda que cualquier manual de economía. Y mientras tanto, sentí esa palpitar la fiebre mundialista.

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0: Hemos llegado al final de esta edición y como siempre ha sido un enorme placer acompañarlos en esta noche de viernes. Como todas las noches de viernes desde hace ya más de 2 años, nos encontramos acá en RSC Radio. Los dejo para que sigan sintonizando más de la radio y los espero la próxima semana para más economía y finanzas a la carta. Buenas noches y hasta pronto.
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1: Hola, hola, ¿cómo están? Bienvenidos a Educándonos, un espacio para aprender, entender y elegir. El tema que hoy traigo acá para poner en conversación y para construir juntos esta idea es el tema del mundo laboral que viene, o bien decimos, ya llegó, ¿no? ¿Sí? Porque ese es el desafío, ¿no? Hoy pensar en ese mundo laboral en el cual estamos inmersos todos, claramente. Y no vamos a hablar de futuro, sino que vamos a hablar de presente. ¿Por qué? Porque el mundo laboral ya cambió. Y sigue cambiando. Incluso, mientras vos escuchás este programa, está cambiando. ¿En qué sentido, digamos, está cambiando? Hay trabajos que están desapareciendo. Pero también hay trabajos que están naciendo, hay carreras que se están transformando y hay quizás formas de trabajar que hace 10 años eran impensadas, ¿no? Quizás pandemia también nos trajo todo un nuevo desafío, es de pensar de la manera que trabajamos, en los espacios en que trabajamos, y eso llegó para cambiar, ¿no?, nuestra realidad. Y sigue aún, aparecen nuevas cosas. La frase con la que quiero iniciar este programa es que el futuro no llega de golpe, sino que se va construyendo todos los días. Y quiero que nos quedemos con esto porque quiero que hablemos de cómo es esa construcción. Lo primero que quiero poner a consideración es que, ¿qué pasa cuando el cambio genera miedo, no? Frente a un escenario tan dinámico, generalmente aparece una pregunta. Esta pregunta a mí en mis procesos vocacionales en los cuales acompaño aparece muchísimas veces. Y es la pregunta es, ¿y si estudio algo que después no me sirve? ¿Sí? Esa es una pregunta que se hacen. Otra es, ¿y si el trabajo que elijo deja de existir? ¿Y si me preparo para un mundo que ya no está? Ciertamente esta última es bastante desafiante, ¿no? Porque el mundo va cambiando y ya no está ese mundo. Cuando estudiamos una cosa, todo el tiempo requiere cambio. Entonces, pero esto es un miedo lógico, porque en realidad no está hablando de debilidad. ¿Habla de qué? De conciencia. Y acá quiero decirte algo importante, es que la respuesta no va a estar en adivinar el futuro, o sea, nadie puede adivinar ese futuro, sino que la respuesta va a estar en desarrollar una capacidad, una entre tantas capacidades que son necesarias desarrollar hoy en día, que es la capacidad de adaptación. ¿Por qué? Porque no gana el que más sabe, sino el que mejor aprende y se adapta, sobre todo en este tema que traemos hoy, que es el cambio. Y entonces, hablando de cambio, vamos a hablar de que esto es un cambio de paradigma, ¿no? Porque durante mucho tiempo el mundo laboral funcionó así. Te lo cuento. Seguramente vos podés reafirmar esta idea. Estudiar una carrera, luego conseguir un trabajo y hacer lo mismo durante años. Pero hoy, ¿qué pasa? Ese modelo quedó corto, cortísimo nos quedó. Porque lo que importa ya no es solo qué título tenés, sino qué sabés hacer con lo que aprendés. Porque hoy más que nunca importan habilidades, lo mencioné anteriormente, que había otras habilidades y las vamos a sumar acá a la adaptación, que son las habilidades de aprender a aprender, la de pensar críticamente, la de trabajar con otros, la de comunicar ideas, la de adaptarse al cambio, que ya la nombramos, y la de usar la tecnología como aliada y no como enemiga. Esta es una frase que quiero subrayar, porque el título que vos obtenés cuando haces una carrera, ya sea terciaria, universitaria, el título abre puertas, pero lo que te va a sostener en el camino son tus habilidades, ¿sí? Y acá nos decimos, no se trata de elegir la carrera perfecta. Esto ya lo nombramos en otros programas, pero acá reafirmamos esa idea justamente con esto del cambio continuo y constante que hay en el ámbito laboral. Quiero decirte esto con mucha claridad. No se trata de elegir la carrera perfecta, porque no existe esa carrera perfecta en general, como una generalidad. No, sino que se trata de construir un perfil flexible, capaz de crecer, transformarse y reinventarse cuando sea necesario. Hay muchas personas que combinan saberes, trabajan en más de un área, cambian de rol, actualizan su conocimiento constantemente y eso es lo que llamamos evolución, no es inestabilidad. A veces se ha confundido con esa idea, pero en realidad es evolución. ¿Sí? La estabilidad ya no está en el puesto, sino está en la capacidad de reinventarte. Claramente que es por ahí. Te voy a contar una historia, como esas que me gustan a mí, basadas en la experiencia. Acá me acuerdo de alguien que estudió algo que hace años tenía mucha salida laboral, debo decirlo, hace años. Cuando el contexto cambió, ¿qué pasó? Sintió miedo y se preguntó lo que se preguntaría la gran mayoría. ¿Todo lo que hice fue en vano? Pero aquí la cuestión, al revisar su recorrido, descubrió algo clave. Habilidades transferibles, podemos llamarla de algún modo. ¿Por qué? Porque sabía comunicar, sabía organizar, sabía aprender rápido y eso le permitió reconvertirse, capacitarse y volver a insertarse. ¿Desde dónde? Desde otro lugar. Porque en realidad nada se perdió, sino que todo se transformó. ¿Por qué? Porque lo aprendido nunca se pierde, sino que cambia de forma. Y en una de esas capacidades que deberíamos desarrollar, nombramos a la tecnología, ¿no? ¿Y la tecnología qué papel juega en todo esto? ¿Es una amenaza o es una aliada? En realidad, la tecnología en muchos casos genera temor. Una, que especialmente le vamos a dedicar a otro programa, pero hoy vamos a traer las primeras ideas, es la inteligencia artificial, la automatización, los nuevos sistemas. Porque la pregunta no es si la tecnología va a avanzar, porque en realidad eso ya está pasando, ya está ocurriendo, sino que la pregunta que debemos hacernos es, ¿cómo la vas a usar vos? Porque la tecnología, ¿qué es lo que va a reemplazar o qué es lo que hasta ahora está reemplazando? Está reemplazando tareas repetitivas, claramente, aquellas que requieren repetición. Pero en realidad está potenciando otras, porque potencia la creatividad, el pensamiento estratégico, la empatía, la toma de decisiones, y eso es algo que debemos pensar, ¿no? Todo aquello que va a beneficiar. Entonces, la tecnología no reemplaza personas, sino que reemplaza tareas. Las personas que aprenden a usarla son aquellas que podemos decir que van a crecer. Seguimos en un ratito.

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1: Volvimos y quiero recordarte algo esencial que hablamos en la primera parte de este programa. Era que todo cambia, pero no todo se pierde. Porque cambiar, lo hemos dicho ya en otros programas, no es fracasar, y le vamos a sumar que es adaptarse a la vida que va sucediendo, ¿sí? Lo que va pasando. Un mensaje respecto a este tema, según la etapa de la vida en la que estés o el momento. Si sos un joven que está pensando todo por primera vez, su camino vocacional, su proyecto de vida, lo más importante que te puedo decir o sumar en este momento es que no elijas desde el miedo al futuro. Lo ideal sería que elijas desde la curiosidad y el aprendizaje continuo, ¿sí? Que aprendas de vos mismo, que adquieras ese hábito de aprender a aprender, como lo nombramos anteriormente. Si sos una familia que está acompañando, decimos que acompañar hoy en este momento sería, y con respecto a este tema específico, acompañar sería hoy ayudar a desarrollar habilidades y no imponer, ¿qué? Caminos rígidos, ¿sí? Hay que trabajar eso. Y si sos un adulto que está pensando en cambiar de rumbo, te podría decir que actualizarte no es empezar de cero, claramente no lo es, sino que es sumar nuevas capas a lo que vos ya sabés. ¿Sí? Si vos aprendiste el uso de la tecnología hace 15 años, evidentemente vas a tener que capacitarte porque todo ha cambiado y va a seguir cambiando. Y si yo me quedo en esa cuestión de que lo que aprendí ya está, no voy a poder adaptarme, no voy a entender a este mundo laboral actual. ¿Sí? Nunca es tarde para aprender algo nuevo. Es tarde cuando dejamos de intentarlo. Sí, sí, es así. Y bueno, llegamos al momento que me gusta mucho, que es esto de dejarte algún ejercicio, dejarte algo para que vos puedas trabajar un poco más el tema. Y entonces mi ejercicio de hoy es que te propongo mirar el contexto con otros ojos. Mirar el mundo laboral actual. Esto es investigación y anotar. Anotar. ¿Qué vas a anotar? Lo primero que te propongo es que anotes tres habilidades que se repitan en trabajos muy distintos. Por ejemplo, comunicación, trabajo en equipo, manejo digital, en fin, otros. Quiero que también vos penses eso. Segundo, quiero que anotes dos áreas que estén creciendo hoy, según lo que vos estás viendo, ¿no? Por eso te digo que esto es una investigación. Hay que ponerse un poco a mirar el contexto. Por ejemplo, podría decir, bueno, para mí el área de tecnología o el área de salud o el área de economía del conocimiento o el área de servicios, lo que vos creas, pero dos, que vos consideres de acuerdo a lo que vos, a tu contexto, que hoy estén creciendo. Y después te pido que vos te preguntes, ¿alguna de estas habilidades o áreas conecta con algo que me interesa o disfruto? Para pensarlo, ¿no? Vuelvo a decir lo que digo programa tras programa. No es para decidir ya. Estos ejercicios no son para que vos tomes decisiones ya en lo inmediato, sino es para seguir en este proceso de elegir cómo mejor informado. La frase que acompañaría este ejercicio sería que la información reduce el miedo y amplía posibilidades, ¿sí? Bueno, para cerrar este programa, quiero que reflexionemos sobre todo lo que hablamos aquí. Porque el mundo laboral que viene no es un lugar fijo, lo dijimos, es un movimiento constante, ¿sí? Y frente a eso, la mejor elección no es la más segura, ¿no? Sino la más adaptable. Pensá en esto. Hay que elegir cómo. Informado. O sea, no va a eliminar la incertidumbre absoluta, ¿no? No va a haber. Pero la vuelve más manejable. Y quiero dejarte esta frase final. No podés controlar el futuro, pero sí podés prepararte para aprender en cualquier escenario. Esto fue Educándonos, un espacio para aprender, entender y elegir. Soy Marcela Quattrini, soy coach vocacional. Trabajo hace, vamos a decir, entre 5 y 10 años en esto de acompañar procesos vocacionales. Podés seguirme en las redes como Instagram. Ahí vas a encontrar todo lo que hago, todo lo que trabajo y todas aquellas habilidades que yo también he ido desarrollando, ¿sí? Podés conocerme un poco más y por ahí en algún programa te cuento un poco más de mí, te cuento mi historia y por qué hoy me estoy dedicando a esto vocacional y que tanto me apasiona, tanto me gusta y con estos programas a través de esta radio me permite aportar a quizás a mucha gente que no conoce que se hace esto o que no sabe por dónde empezar. Y me gusta esto de dejarles un ejercicio para que aprendan sobre sí mismo, para que se conozcan y puedan tomar decisiones más informadas. Nos encontramos en el próximo programa de Educándonos. Nos vemos. Chau, chau.

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1: Buenas, bienvenidos a otro programa de Universo Trendy. ¿Cómo estás, Luli?
2: Muy bien. En este comienzo de año oficial.
1: Lectivo, digamos.
2: Lectivo, ahí va. Marzo con nosotros.
1: Sí, acá en el hemisferio sur estamos de comienzos de actividad.